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0: La historia de Abelardo y Eloísa tiene todos los ingredientes de una trágica historia de amor. Él nació en 1079 en Palais, Alta Bretaña, una aldea próxima a Nantes. Berengario, su padre, era culto e ilustre y educó a todos sus hijos. Abelardo fue destinado a la carrera militar, pero la abandonó por su pasión por el estudio, cultivando todos los saberes de su tiempo, incluyendo la música y el canto, y fue su avidez por el saber que renunció a su herencia como a su primogenitura. A los 20 años Abelardo se marchó a París, dedicándose a la filosofía. Estableció una escuela en la colina de Santa Genoveva y a la misma atrajo a una gran multitud de alumnos de los que mereció profundo respeto, destacándose en filosofía y teología, así como en retórica. Eloísa era una bella joven de talento excepcional, sobrina de Fulberto, canónigo de París. Había nacido en 1101 y tenía entonces 17 años. Abelardo vivía en casa de Fulberto y sedujo a Eloísa bajo el pretexto de cultivar su formación filosófica. Cuando ella quedó embarazada, él la raptó y la llevó a Bretaña, donde nació un niño en la casa de la hermana de su amante. Cuando Abelardo regresó a París, Fulberto lo esperaba para vengarse. Sus emisarios mutilaron al seductor de su sobrina. Eloísa tomó los hábitos en el convento de Argenteuil y Abelardo ingresó en el convento de Saint-Denis. Más adelante, él abandonó el claustro y retomó la enseñanza y el debate filosófico. Por sus ideas y discusiones teológicas, fue rechazado por los monjes de Saint-Denis y debió retirarse a la diócesis de Troyes, donde se comprometió con una viuda austera y rigurosa. Allí fundó el oratorio al Paracleto o Espíritu Santo Consolador, del que más tarde Eloísa fuera abadesa. En el Concilio de Sens, en 1140, San Bernardo venció a Abelardo en una discusión pública. Fue condenado a cárcel perpetua, sentencia que luego fue conmutada por la clausura en un monasterio. Años después, el abad de Cluny, Pedro el Venerable, logró reconciliar a Abelardo y Abelardo. Abelardo murió en la abadía de San Marcelo, en Chalon-sur-Saône, el 21 de abril de 1142, a la edad de 63 años. En sus últimos tiempos había abandonado sus ideas heréticas, rechazando el arrianismo y el sabellianismo. Eloísa reclamó su cuerpo. Ella muere en 1163, pero recién en 1808 los restos de ambos amantes fueron depositados juntos en el Museo de Monumentos Franceses de París. En 1817 ambos fueron depositados en una misma tumba, en el cementerio de Père Lachaise. Aunque los arqueólogos cuestionan la autenticidad de los restos, es indudable que Abelardo y Eloísa nunca dejaron de amarse apasionadamente, protagonizando la terrible desdicha de un amor imposible.

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Girasoles, Luis Fonsi.

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Una tragedia con nombres que se aman y apellidos que se odian. No podía faltar Romeo y Julieta. Romeo tiene entre 15 y 17 años y Julieta 13. Su historia dura solo 5 días, pero eso les alcanza para convertirse en significantes universales del amor. Es una historia incandescente y pícara en la que viene a su estilo Shakespeare, alterna momentos de comedia y momentos de tragedia. Como en tantas otras historias de amor, su tema de fondo es cómo se financia la reproducción de la especie, o para decirlo de otra manera, cómo negociar ante la necesidad y la libertad entre el deber y el deseo. Es también una historia de despertar sexual, el de una chica luminosa y sagaz, y otra historia más en la que el amor encuentra su fuerza en el coqueteo con la muerte. El sacrificio de Romeo y Julieta cimienta la paz de Verona. Aunque Shakespeare no leyó a Dante, La Divina Comedia es el primer libro que cita a los Montesco y a los Capuleto, y ahí empieza el hilo de préstamo.

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1: Historias clásicas, románticas y trágicas para estar compartiendo con vos en la noche. Te cuento que Marco Antonio iba camino a las provincias de Oriente para pacificar una revuelta en Judea cuando se encontró con Cleopatra VII de Egipto. Tras el flechazo instantáneo se hicieron amantes. Pasaron un invierno juntos. Él partió a Roma. 4 años después regresó con su amada, abandonando su familia y sus obligaciones militares, por lo que fue declarado enemigo. Marco Antonio y Cleopatra vivieron por muchos años una vida llena de lujos, pero en septiembre del año 31 a.C. se realizó una batalla.

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al hachero con su daga a ganarse su jornal. Es como desnudar el monte por un pedazo de pan. Son mal pagos los hacheros, pues me duele su verdad, pero más me duele la madera que se muere sin llorar. Pero Dios no queda ciego viendo tanta crueldad. Le encargó a ciertos ángeles que la vinieran a salvar. Algunos hacen muebles devolviendo utilidad. Otros la vuelven guitarras como Galarza supo cantar. Pero hay unos pocos que le pueden devolver vida a esa astilla de sol terrenal. Son los artesanos que con su tallado desnudan el alma de aquel árbol ancestral. Acá en Tucumán conozco un ángel que talla almas sin dudar y también siembra semillas que las llama solidaridad. No permite que algún niño su cumpleaños no pueda celebrar. Quizá en su humilde casa siempre pueda ser un lugar a compartir unos mates con su hermano y su padre en la ancianidad. Es don Carlos López, señores, de

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1: 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Vengo de Santa Cruz, paisanos, donde el petróleo fluye a flor de tierra y el hombre escarba las entrañas de la misma para extraer el carbón de piedra. 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

0: Es una verdadera fortuna esto de poderle cantar abierta y libremente a la tierra querida y utilizando el talento y el espíritu de nuestros músicos y esta selva de guitarra que puebla nuestra patria, qué mejor que ponerla al servicio de esta cosa imponderable y sagrada que llamamos la Argentina.
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8 minutos, hola, hola, hola, hola, hola, hola, ¿cómo están? Muy, pero muy buenos días. Feliz lunes para todos y todas, ¿eh? Buen comienzo de semana. Arrancamos el último lunes del mes, sí señora, sí señor, lunes 27, última semana del mes de julio. ¿Cómo están? ¿Bien? ¿Cómo los trató el fin de semana? Bueno, nosotros venimos como siempre con la agenda informativa del día, con todo lo que pasó el fin de semana, con buena música, que ya podés empezar a cargar a través de nuestra Fonola en el 3476-354483. De este lado, reportándose el Pollo a Torresi desde la Avenida Colón 1040, la histórica localidad de Puerto Gaboto. Tenemos un lunes tremendo, despejado el cielo en Puerto Gaboto. Por fin vamos a poder disfrutar del sol a pleno en la jornada del día de hoy. 14 grados la temperatura en las costas gaboteras, 23 la máxima para el día de hoy, la humedad del 96%, el viento a 8 kilómetros en la hora. Así vamos arrancando este lunes en Puerto Gaboto. Redes sociales, arroba vanguardia 1017, una comunidad que no se queda quieta, una comunidad que sigue creciendo. La verdad que se ha movido mucho nuestra comunidad el fin de semana, ¿eh? Muchísimas gracias, seguimos creciendo, seguimos sumando gente. Vanguardiafm.com.ar, nuestro portal, el portal de Gaboto al mundo, y por supuesto nuestro canal de YouTube, Vanguardia Play. Estamos a esto de los primeros 10.000 suscriptores en YouTube, que es un montón. Así que te vas para allá, ahí tenés recetas, humor, noticias, entrevistas, fútbol. Tenés de todo en el canal, transmisiones en vivo, festivales, tocada de artistas, lo que quieras tenés ahí en nuestro canal de YouTube Vanguardia Play. Vanguardia Play, que se prepara para mañana. Ayer estuvimos en la cancha, el sábado estuvimos en la cancha. Mañana nos vamos, seguimos recorriendo Gaboto con la radio itinerante. Así que bueno, por eso decimos que es una comunidad que no se queda quieta. Así que bueno, vamos preparando el mate. ¿Te parece? Ponemos más fuerte la radio. En un rato viene mi amigo Isaac Alarcón.

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0: Buen día, ¿cómo les va? El gusto de saludar a todo el equipo del programa. Muy buena mañana a toda la audiencia. Bueno, en las primeras horas de esta mañana la verdad que tenemos algunas complicaciones por neblinas matinales en el centro de la provincia. Es en el único sector en donde nos han referido esta complicación. Para lo que es el sur y el norte, la verdad que las condiciones de visibilidad son buenas. Pero bueno, atención al automovilista, al transportista de cargas que tenga que circular por la zona de la autovía 19, ruta 70, la zona de Esperanza, Humboldt, también ruta 11, la zona de Nelson, Emilia, nos reportaban bancos de niebla y de neblina, la zona de Jambi Campbell también, algunos sectores de la ruta 1 amanecieron también con baja visibilidad, así que hasta que este fenómeno se termine de disipar, por supuesto, le pedimos transitar con cautela. Cambiando de tema, panorama de siniestro que por fortuna no nos trae novedades. Mayores novedades que representen complicaciones. Todos los corredores presentan tránsito normal, tránsito fluido, sin novedades de incidentes o cuestiones que lamentar por el momento. Pero bueno, vamos a actualizar el panorama de obras porque hoy, dato no menor, hoy retoman los trabajos en la ruta provincial 25, ruta conocida como el Camino de la Cremería, luego de que ya pase el gran movimiento de la cosecha gruesa, van a retomar los trabajos en el tramo de esta ruta, la 25, que va desde la localidad de Ricardone hasta la autopista Rosario Santa Fe. Va a estar cerrada, atención, para todo tipo de vehículos, teniendo en cuenta que los trabajos se van a realizar con obras de repavimentación completa, obras de repavimentación total. Recordamos que no muy lejos de allí, sobre la ruta nacional A012, están trabajando en la rotonda con la ruta nacional 34, por lo tanto, toda esta zona está realmente muy, muy complicada. Entonces, pasando en limpio, hoy comienzan a trabajar en la ruta 25, camino de la Cremería, entre la autopista y la ruta nacional A012, con una restricción las 24 horas para todo tipo de vehículos. Y recordamos también las obras que comenzaron la semana pasada en la A012, lo que mencionábamos recién. No dejan pasar camiones entre la 34 y la vieja ruta nacional número 9. Y en esta zona, para el tránsito liviano, hay desvíos por caminos alternativos y en algunos casos por banquinas. Así que es oportuno recordarlo porque es una zona realmente muy, muy complicada en lo que hace la movilidad, perdón, producto de estas obras. Sin nada más que agregar y deseándoles buena jornada, me despido hasta el día de mañana. Tengan todos muy buen resto de jornada de lunes.
1: Informó Agencia Provincial de Seguridad Vial, Gobierno de Santa Fe.

Bueno, vamos con las efemérides de hoy, porque la gente pregunta, Pollo, ¿qué pasó un día como hoy? El Pollo te va a contar lo más importante, lo más destacado del día de hoy, 27 de julio. A ver qué tenemos por acá. La primer pasada la hacemos en el año 1806. En el año 1806, un día como hoy, tropas inglesas al mando del brigadier general William Beresford tomaron la ciudad de Buenos Aires. La mantuvieron ocupada durante 2 meses hasta que fueron derrotadas por las milicias criollas, lo que se conoce como la primera invasión. En 1942, en plena Segunda Guerra Mundial, el deportista y navegante Vito Dumas zarpó del puerto de Buenos Aires en un velero para dar la vuelta al mundo por la ruta del paralelo 40, que tiene el nombre Los 40 Bramadores, por el mal clima que debía atravesar. La hazaña la concretó después de 401 días de navegación en solitario. Hoy está cumpliendo años Julián Weitz, el conductor Julián Weitz, nacía un día como hoy de 1966 en Buenos Aires, actor y conductor de radio y televisión. Realizó una treintena de ciclos televisivos. Es embajador de buena voluntad de la UNICEF. En 1980, el vuelo 870 de la aerolínea italiana Itavia explotó sobre el mar Tirreno, lo que causó la muerte de 80 personas en la llamada la masacre de Ustica, por el nombre de la isla cercana a la caída del avión. La

La tragedia fue atribuida a un misil lanzado por error por Francia, pero luego determinaron que la explosión fue consecuencia de una bomba colocada en el baño del avión. En 1982, dirigido por Carlos Timoteo Grigoul, Ferrocarril Oeste se consagró campeón invicto del Nacional de 1982 al vencer a Quilmes por 2-0. Fue el primer campeonato del club de Caballito, 1982. En 1990, a los 74 años, muere José Marrone en Buenos Aires, popular actor y humorista que desarrolló su carrera de 25 años en la televisión. Actuó además en 19 películas y grabó 10 discos. En 1991, un día como hoy, debutaba Gabriel Batistuta en la selección argentina. Lo hizo en un partido con empate 1-1 ante Brasil en la ciudad brasileña de Curitiba, con vistas a la Copa América de ese año. Batigol fue el máximo goleador de Argentina con 54 tantos, hasta que fue superado por Lionel Messi, que tiene 86. Casi lo dobló. En 1991 se llevó a cabo la Guerra de los 10 Días. En la ciudad eslovena de Metlika tuvo lugar la Guerra de los 10 Días entre el gobierno de la separatista República Socialista de Eslovenia y la de la República Federativa Socialista de Yugoslavia. El conflicto dejó 78 muertos, entre ellos varios periodistas y 500 heridos. Un día como hoy, pero de 1994, luego de la victoria argentina ante Nigeria por 2-1 en el Mundial de Estados Unidos 94, la Asociación Internacional de Federaciones de Fútbol suspendió a Diego Armando Maradona por 15 meses debido a un supuesto dotaje positivo de efedrina. Me cortaron las piernas, insistió el exfutbolista al negar haber consumido drogas prohibidas. En 2001 se llevó adelante la explosión de Río Tercero. La fiscalía pidió la prisión preventiva para el expresidente Carlos Menem como cómplice de las explosiones intencionales en la fábrica de armas de Río Tercero, que causaron 7 muertos y 350 heridos en esa ciudad cordobesa. Lo atribuyeron a la intención de borrar las pruebas del tráfico ilegal de armas a Ecuador y a Croacia. Hoy es el Día Internacional de la Sordoceguera. Esta fecha fue instituida en 1989 para reconocer el natalicio de la escritora estadounidense Helen Keller, la primera persona sorda y ciega en graduarse de una universidad. Y también es el Día Internacional del Trabajador Estatal. Esta efeméride fue instituida en 1978 por la Organización Internacional del Trabajo. La fecha fue adoptada en la Argentina en 1987 para honrar la labor de los trabajadores de la administración pública. 8 de la mañana con 30 minutos. Continuamos con más.

0: Buen día, Julián. Acá mateando con mi señora, empezando ya por empezar a trabajar. Día medio nublado como para lloviznar de vuelta. Y es lindo comenzar un día con el triunfo del Sabalero. Podría pasar el tema Sabalero, Sabalero. Y vos sabés que ayer estaba mirando el partido por YouTube y de repente se me puso negra el celular. Digo, se me rompió el celular. ¿Y sabés qué pasó? Que justo la cabeza de Isaac Alarcón tapó toda la pantalla. Casi me rompe el celular. Decí que después pude seguir mirándolo.
1: Buen día, Juli. ¿Cómo andás, amigazo? Ya que estás tan romántico, amigo, quiero escuchar si puede ser Baldear Pegados, de Sergio Dalma. Gracias, genio crack.
2: Buen día, buen día a toda la gente linda de Maciel. Cubito querido, ¿cómo estás? Buen día. Sí, se cruzó Alarcón ayer ahí en el partido de... creo que era el partido reserva. Creo que era el partido reserva que estábamos ahí con Isaac. Por el partido primero lo vio en la tribuna, como buen hincha que es. Sí, se olvidó que estábamos en vivo, así que cruzó... Decía que no tiene nariz, Isaac. ¿Viste? Se cruzó un poquito ahí... Bueno, le mandamos un abrazo a Huguito y bueno, le mandamos un saludo al amigo Peretti. A ver, ay, que estás romántico, hermano.

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Escuchamos a Ricardo Arjona y a Gaby Moreno con Fuiste Tú. Lo pedía Esteban Zárate a este tema, lo pedía a través del WhatsApp en el 3476-354483. Hola, buen día, amigo Julián. Saludos de Barrio Norte. Pasá el tema Fuiste Tú por Ricardo Arjona. Gracias, amigo. Dice, gracias a vos por estar del otro lado siempre. El abrazo para Esteban Zárate.

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0: Bueno, ¿qué fin de semana que tuvimos en la radio, eh? El cargadísimo de fútbol el fin de semana, o al menos en nuestras redes sociales. Mucha gente nos preguntaba, che, ¿por qué no relataron el partido de ayer si estuvieron en la cancha? Estamos probando el sistema de video y no podemos hacer las dos cosas juntas. Me hace falta un relator, o me hace falta un operador de computadora. Es más fácil encontrar un relator que alguien que haga laburo en la compu. El sábado estuvimos con los más chiquitos, y esto va a ser así. Todos los sábados que las infantos juveniles jueguen a Cangaboto, vamos a estar transmitiendo séptima, sexta y quinta. Las últimas tres categorías, porque tenemos radio nosotros hasta las 2 de la tarde con el Duende Gabotero, hasta que nos armamos y todo. Bueno, justo llegamos para empezar a transmitir la séptima en vivo, en directo, a través de Facebook, ¿sí? A través de Facebook va a estar el partido de los más chiquitos, sábado de por medio, cuando Gaboto reciba en su cancha a los demás equipos. Y te cuento que se terminó de armar el equipo de la radio. A partir de la próxima fecha de local que juegue Gaboto, si es que no transmite Deportiva publicidad, vamos a transmitir en vivo los partidos de Gaboto de local a través de esta plataforma que es la GoPass, que es la plataforma por donde toda la gente mira los partidos de Deportiva publicidad. Pues conseguimos relator, vuelve el amigo Chula, vuelve Marcos Pérez a relatar, a gritar los goles del Sabalero en la 101.7 y también a través del perfil de Vanguardia Play en esta plataforma que es GoPass, que es donde usted paga el ticket para ver el partido. ¿Sí? Y parte de esos ingresos son destinados al club, y otra parte de los ingresos es destinada a la liga, y otra parte de los ingresos destinado al medio, ¿no? Ayer no lo transmitimos por esa plataforma porque no teníamos relator. No podemos vender un producto que no tiene relato. Aparte estamos probando las cámaras, estamos probando todo. Así que bueno, espero que para el partido contra Maciel ya podamos usar estas camaritas nuevas que llegaron la semana pasada, para que esto va a tener mucho mejor nitidez. Esto va a ser una locura. Cuando pongamos esta cámara en la cancha va a ser una locura. Se va a ver con la misma calidad o mejor que lo que se ve en lo de Deportiva Publicidad. Así que bueno, nos estamos armando para salir a la guerra con todo. Y ya tenemos relator, o sea que ya a partir... Otra cosa que no sabía es que el partido reserva no se puede transmitir. No sabíamos, nosotros nos enteramos ayer, hablando con los chicos de la liga. Así que bueno, lo vamos a grabar, no sé, vamos a ver cómo, pues ya la gente ya quiere ver el partido, ¿no? De los chiquitos los sábados, eso no hay problema. El tema está con el fútbol mayor. Al de reserva habría que venderlo también, pero bueno, entendemos que la gente tampoco tiene plata para andar comprando dos partidos por fecha. Y te sale más barato ir a la cancha que comprar los dos partidos de la fecha. Así que bueno, vamos a ver cómo solucionamos eso, si es que grabamos el partido a reserva y después lo subimos, o bueno, veremos cómo lo hacemos. A partir del próximo sábado que Gaboto juegue local, los más chiquitos también van a tener relato. Voy a relatar yo los partidos de los más chiquitos, y el partido de primera división lo va a relatar, siempre que Gaboto juegue local. Atención, esto es importante. Siempre que Gaboto juegue local, vamos a estar televisando los partidos. Y lógicamente que no venga Deportiva. Pues el contrato, el derecho, la prioridad lo tiene Deportiva Publicidad, hablando de los partidos de fútbol mayor. Así que si Deportiva Publicidad no viene y Gaboto juega local, lo vamos, bueno, últimamente Deportiva no está viniendo a Gaboto, así que bueno, todo indica que podríamos estar tranquilamente, pero bueno, en caso de que venga, porque por ahí a Gaboto va a llegar un momento que le va a tocar jugar con algún puntero, ¿no? O puede ser que Gaboto también, con el correr de la fecha, ahora que mojó la rubia, la rubia, a la rubia le hacía falta hacer el gol nomás, pero después venía con buenos rendimientos, Ojeda. Bueno, ayer mojó por dos, así que bueno, ahora prepárense. Y la rubia empieza a mojar, y bueno, ¿quién te dice que cuatro o cinco fechas y Gaboto está entre el pelotón de los primeros? Bueno, y ahí cambia, y ahí ya Deportiva, ellos siempre van siguiendo los punteros, ¿no? Siempre van siguiendo, fíjate vos que ayer vino Deportivo y no lo transmitieron, ¿eh? Generalmente van y siguen a los punteros. Así que bueno, a estar atentos con eso. Igualmente vamos a estar avisando un par de días antes por las redes sociales. Pero bueno, ahí se va terminando de armar el equipo. Los sábados vamos a estar con los peques, con los más chiquitos, con Santiago, con Matías y con Luca Torresi. Vamos a estar en la cabina, con los más chiquitos. Y los domingos, que Gaboto juegue local, vamos a estar con Chula televisando por este Go Pass, así se llama la aplicación. No se puede transmitir en vivo por YouTube ni por Facebook, nada. Se puede después subir el partido, ¿sí? Nosotros ayer el partido de primera lo cargamos en Facebook cuando terminó el partido. Cuando terminó el partido lo pusimos en público al partido, pero bueno, no sabía que no se puede transmitir la reserva. Eso me dijeron ayer, no se puede transmitir libre. No se puede transmitir libre, hay que meterlo dentro de la plataforma y hay que venderlo. Bueno, insisto con esto, la gente no tiene... Me decían los chicos de la Liga y de Deportiva, ayer estábamos hablando por teléfono precisamente de estos detalles, me decían que, bueno, bajó mucho lo que es la venta de la televisión, porque, y encima ahora creo que aumenta, creo que el mes que viene aumenta, y creo que aumentan las entradas también de la cancha. Así que bueno, va a ser medio, esto para que lo entiendan los chicos de reserva, no es que no los queremos transmitir en vivo, que es una cuestión de, es una reglamentación de liga, ¿sí? No es una cosa de nosotros acá en la radio. Así ahora lo vamos a hablar con Isa después, así cuando él termine de traer su información, vamos a hablar un poco de esto, que insisto, no es una cuestión, ni siquiera tampoco es una cuestión de Deportiva, que Deportiva no deja televisar. Es una cosa de la Liga, es una cuestión de la Liga. Ellos entienden que vos al televisarlo la gente no va a la cancha, o viene menos gente a la cancha, pero bueno, también es cierto que la gente no te va a pagar el partido de reserva y después te va a pagar el partido de primera para verlo. En ese caso, yo en vez de comprar los partidos voy a la cancha. Paga 12 lucas, 14 lucas el partido de reserva y 12 lucas, 14 lucas la televisión, con 30 lucas me vengo de Maciel a ver el partido Cagaboto. Es mi manera de pensar, ¿no? Pero bueno, hay que estar atentos con eso. Nosotros tenemos ahí todo para transmitir, hemos hecho una inversión fuerte, pero bueno, también entendemos que la gente no va a comprar dos partidos, ¿eh? La idea era transmitir reserva libre y vender el partido primera, pero bueno, la Liga, insisto con esto, no es Deportiva Publicidad, es la Liga la que tiene esta reglamentación, y bueno, hay que respetarlo porque son cosas que ya están establecidas de antes que nosotros lleguemos a la Liga Totorense como medio, ¿no? Así que bueno, en un ratito seguimos hablando de fútbol, pero la verdad que la hemos pasado muy bien, sábado, domingo. Agradecerle a la gente del club por las atenciones. Ayer pasó Huguito Ramírez por la cabina, felicitarlo a los hermanos Ramírez, que la verdad han hecho un gran laburo ahí colaborando con la gente de Horas del Sabalero, colaborando con el club. La verdad que siempre es un placer ir allá. Ahora que estamos más cómodos, es un placer siempre ir y poder trabajar con los chicos, con mis hijos. La verdad que también es muy, muy, muy lindo pasar el fin de semana en familia y en la cancha y haciendo esto que nos gusta tanto, ¿no? Comunicar, que es filmar los partidos, que es transmitir los partidos. Bueno, y ayer estuve con mi señora esposa, me estuvo llevando mate en la cabina. Así que bueno, pagó la entrada, Marina Seguino. ¿Tiene carné usted? Che, este, bueno, en un ratito se viene Isaac Alarcón, ¿eh? Pasadita a las 9:30 se viene Isaac con su columna deportiva. A ver, 3476-354483. Che, ayer, hoy me levanté, tenía varios mensajes en el WhatsApp preguntándome por un operativo de ANSES hoy acá en Gaboto. La verdad que no tenemos idea. Si alguien sabe y nos quiere avisar, porque ayer me mandaron a la página de la radio, me mandaron al WhatsApp y hubo un muchacho que también me mandó al de Instagram, al mensajero. Yo sinceramente no uso los mensajeros de Facebook, ni el de la radio, ni el no directamente no lo uso. Lo tengo instalado, pero no son redes que use el como es Messenger. No uso el Messenger. Así que por eso, por ahí, cuando uno se mete y ve que tiene 40 mensajes, no es que no quiere contestar, sino que directamente no lo uso. A ver, y bueno, la verdad que no sé, no sé si anoche se habrá estado, ¿sabes cómo estaba el pollo roncando anoche? Ayer el pollo no tuvo siesta, el pollo ayer a las 11:30 de la noche, ¿sabe qué estaba? Comió y se fue a dormir el pollo. Mucha gente de San Genaro, siguiendo las redes de la radio, mucha gente de San Genaro mandando mensajitos anoche pidiendo el partido. Bueno, está todo compartido en las redes de la 101.7. Lo que no está en Facebook está en YouTube. Vamos repartiendo un poco el contenido para no cansar a ninguna de las dos comunidades, ¿viste? Porque hay gente en Facebook que no le gusta el fútbol y hay gente en YouTube que tampoco le gusta. Entonces vamos repartiendo un poco el contenido para no cansar a nadie. Vos tenés que estar suscrito en todos lados. Bueno, a ver, algunos titulares del día de hoy, ya recorriendo esta 9 hora. Y bueno, el jueves habrá paro docente finalmente. Este jueves, de esta semana, sí señor. La paritaria divide a los gremios y habrá un nuevo paro docente. La propuesta salarial del gobierno provincial obtuvo el respaldo de ATE, UPCN y AMRA, pero fue rechazada por los sindicatos docentes y por CIPRUS, o sea, por los médicos.

Los médicos y los trabajadores de la salud, ¿no? Que convocan a una propuesta conjunta. Ahora, el carnerismo que hay en ATE y UPCN, los carneros de ATE y UPCN, por eso el gobierno provincial siempre se junta con ATE y UPCN para exponer a los docentes, ¿no? El nivel de carnerismo que hay en ATE y en UPCN es sin precedentes. Porque, o sea, la oferta salarial es la misma para todos. No es que UPCN y ATE obtienen más porcentaje. No, es la misma propuesta para todos. Así que es insólito cómo se dividen los gremios. No hay una lucha conjunta, colectiva, de todos los trabajadores del Estado. Y cómo entregan a sus representados, entre comillas, ATE y UPCN, que hasta acá no le ha hecho una protesta, no le ha hecho un reclamo al gobierno Puyaro, y aceptan lo que venga sobre cerrado, ¿viste? No, es una cosa impresionante. Bueno, en la vereda de enfrente, por así decirlo, ¿no? Los docentes y parte de los trabajadores de la salud van al paro el jueves. A ver qué dice. El gobierno de Santa Fe abre una nueva semana con un escenario de acuerdos clave en la negociación paritaria. Tras la aceptación formal de las propuestas salariales por parte de los estatales ATE y UPCN, sumada al sindicato médico AMRA. Sin embargo, la atención del jueves está puesta en la jornada de protesta anunciada por gremios docentes, a la que también se suma Ciprus. Ciprus nuclea el otro sector de profesionales de la salud. Bien, con resolución favorable respecto de tres sindicatos, la gestión provincial logra encauzar la pauta salarial para la mayor parte de la administración pública en el tramo final del año. La oferta alcanzada para el sector de salud contempla un incremento escalonado del 10% hasta diciembre, 10,1. Lo agarraron a Puyaro la mano y le dijeron, che, Maxi, ¿no será mucho? Le dijeron, no, dijo Puyaro, firmá, y que ATE y UPCN van a decir que sí. Además de un estipendio del 25% para el personal monotributista y mejora en ítems específicos del sector. Si bien la nómina médica de AMRA definió validar el ofrecimiento de manera mayoritaria, el frente gremial mostró posturas divididas dentro del ámbito profesional. Del informe se desprende que la negociación colectiva, que en el pasado reciente tuvo un papel central en la determinación de los ingresos, muestra una menor incidencia en la dinámica salarial actual. La agenda salarial de la semana que comienza hoy mantendrá, no obstante, focos de discusión abiertos. El sindicato de la salud, Ciprus, optó por rechazar la propuesta oficial y ratificó un plan de lucha que va a incluir medidas de fuerzas y una movilización. Atención, porque entiendo que acá también, no sé si todos, pero algunos trabajadores de la salud del SAMCO local responden a Ciprus, ¿eh? Así que a estar atentos a las redes sociales por el tema de las atenciones. Lógicamente, guardias va a haber, ¿eh? Guardias va a haber, pero por ahí, insisto, con atención de otro, atención a las redes. Por votación directa de más de 1.200 profesionales, Ciprus resolvió rechazar la propuesta paritaria y convocar a un paro provincial con movilizaciones el próximo jueves 30, lo mismo que los docentes. Te dejo más información en las redes de la 101.7.

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1: Bueno, continuamos. 9:15 en la mañana de este lunes. Al final está nublado. ¿Qué fue lo que vi yo hoy a las 8 de la mañana? Que dije que estaba despejado el cielo. Más loco que...
2: Estar endeudado, verte sufriendo.
1: Estoy me está dejando ciego. Las pantallas me están dejando ciego. Nublada la mañana en toda la región. Mira, yo no te quiero mentir. Estoy acá actualizando el... Estoy... Ay, ay, ay, ay, ay. Me están puteando en chino mandarín a través de WhatsApp. Escúchame, estoy actualizando acá el estado del tiempo y me dice que hay aviso de condiciones meteorológicas extremas. El área será afectada por tormentas aisladas de variada intensidad, algunas fuertes. Las mismas podrán estar acompañadas por precipitaciones intensas en cortos periodos, granizos, ráfagas intensas e importante actividad eléctrica. Se esperan valores de precipitación acumulada entre 20 y 50 milímetros, que pueden ser superados en forma puntual. Bueno, eso es lo que dice la página con la que nosotros chequeamos el clima durante toda la mañana. Así que tenelo en cuenta por las dudas. Lamento informarte también que aquellos que esperaban ver el sol van a tener que esperar hasta la semana que viene. Porque tenemos todo, por lo que yo, el primer pantallazo que le pegamos acá al radar. Bueno, como te decía recién, hay un aviso de condiciones meteorológicas extremas para toda la jornada de hoy. Dentro de las próximas 6 horas, dice el parte acá. Dentro de las próximas 6 horas. Para mañana tenemos nubosidad, el cielo cubierto. Para el miércoles también, el jueves también. Viernes lluvia, sábado lluvia, domingo nublado. Ese es el primer parte que tengo para pasarte respecto al clima. Mejorando recién para el próximo lunes, con el cielo sí a pleno sol. La ropa, el tender.

Ya Marina, mañana aparece el tender acá en la Avenida Colón ahí. Ay, ay, ay, ay, ay. Eso nos pasa por ser pobres, porque si fuéramos ricos y tendríamos mucha ropa, no nos daríamos problema por la ropa que estamos.

0: ¿Qué dijo la rubia ayer después del partido?
1: A ver. La rubia Ojeda, la victoria del Sabalero de local ante Sportivo Rivadavia. Bueno, rubia, felicitaciones, la figura del partido. Volviste al gol, que era algo que si bien tenía buenos rendimientos, pero te hacía falta el gol y hoy se dio.
2: Hola, buenas tardes. Sí, no se venía dando el gol y no se nos daba la victoria acá en casa y bueno, hoy se nos pudo dar. Por suerte se nos pudo dar el gol.
1: Bueno, ¿cómo lo viviste?
2: No, muy intenso, la verdad. Estaba lindo el día para jugar, pero la verdad que bastante intenso.
1: ¿El arbitraje?
2: Demasiado, no me gusta hablar, pero bueno. Prefiero no hablar de ese tema.
1: Bueno, Gaboto suma 3 y se va poniendo lindo con muchas posibilidades para poder clasificar.
2: Por suerte sí, trabajamos mucho toda la semana, durante todo el año, comemos mucha mierda y bueno, hoy una alegría para los chicos más que nada.
1: ¿El mensaje para la gente?
2: No, gracias por bancar y nada, no, pero siempre con el grupo tirando para adelante.
0: Bueno, ahí lo teníamos a la Rubia Ojeda. Ayer fue un partido chivo. Partido chivísimo. Me parece que se le fue las manos al árbitro. A la árbitro se le fue las manos al partido. Ahora vamos a hablar con el amigo Isaac Alarcón respecto a lo ocurrido ayer aquí en la cancha del Sabalero. Gisela, así se llama la árbitro que vino ayer aquí a Gaboto. Árbitro de AFA, árbitro de AFA. Me comentaban que fue VAR en el partido de Vélez el fin de semana pasado. Bueno, ¿qué más tenemos por acá? ¿Qué más tenemos? Vehículo consumido por las llamas en Monje. Dos importantes incendios vehiculares se registraron este domingo en dos localidades de la región, nos cuenta Infomás. Los siniestros ocurrieron en Monje y en Timbúes, donde un automóvil y una camioneta respectivamente fueron consumidos por las llamas. Afortunadamente en ambos casos no hubo personas lesionadas. El primero de los hechos ocurrió alrededor de las 6:40 en Timbúes, sobre calle Antártida Argentina, pasando Fernández Moreno. Según informó la policía, el conductor de una Ford Ranger perteneciente a la empresa Travel Cash se dirigía hacia Puerto General San Martín con destino a Quebracho Cargill cuando comenzó a percibir olor a plástico quemado proveniente del tablero y el sistema de calefacción. El hombre descendió inmediatamente del vehículo y solicitó ayuda, pero la camioneta terminó incendiándose por completo en el lugar. Trabajaron bomberos zapadores y bomberos voluntarios. Horas más tarde, cerca de las 19:45, otro incendio se produjo sobre ruta 11, a la altura del kilómetro 374 al sur de Monje. En esta oportunidad, un Toyota Corolla, que circulaba con dos ocupantes, ambos oriundos de Oliveros, comenzó a despedir olor a quemado. Tras detener la marcha, el fuego se inició en el compartimiento del motor y rápidamente se extendió al resto del vehículo. Los ocupantes lograron salir a tiempo y no requirieron asistencia médica. El foco ígneo fue extinguido por una dotación de bomberos de Barrancas, mientras personal policial ordenó el tránsito en la zona. El vehículo quedó a resguardo de su propietario a la espera de ser retirado por la grúa. Eso nos cuenta Infomás en la etapa del día de hoy. En el próximo bloque seguimos con más información. No te vayas, que hasta el mediodía hacemos arriba Gaboto, dale.

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Bueno, seguimos, ¿eh? Seguimos con más información y Micaela sigue dando que hablar. Estamos hablando de Micaela Albornoz, esta joven mujer de nuestra región que está desaparecida hace más de un mes. Y fue vista nuevamente en la región y realizarán una marcha. Van a realizar una marcha por la aparición de Micaela. A un mes de la desaparición de Micaela Gladys Albornoz, una nueva imagen captada por una cámara de seguridad en la región reavivó la búsqueda de la mujer de 32 años. La fotografía fue registrada sobre la Ruta Nacional 34 a la altura de Cañada Rosquín, y abrió una nueva línea de investigación que renovó el pedido de colaboración a toda la comunidad para dar con su paradero. En ese contexto, familiares, amigos y vecinos convocaron a una movilización para hoy, 27 de julio, a las 11 de la mañana, frente a la Fiscalía. La convocatoria tiene como objetivo acompañar el reclamo por la pronta aparición de Micaela y mantener vigente el pedido de justicia. A través de un banner difundido en redes sociales, las organizaciones señalaron que tu presencia hace la diferencia. Ese es el lema, ¿no? E invitaron a toda la comunidad a participar de la marcha. Según informó la familia, hasta el momento no se pudo determinar si Micaela se encontraba sola o acompañada cuando fue registrada por la cámara de seguridad, nos cuenta Infomás. Esta imagen abre nuevos interrogantes y nos deja más dudas que respuestas, expresaron sus allegados, quienes además solicitaron la máxima difusión de la fotografía. También reiteran que en caso de verla no se la debe llamar por su nombre ni intentar intervenir, sino comunicarse de inmediato con el 911 y dar aviso a la familia. Asimismo, manifestaron su preocupación por la posibilidad de que haya ingresado y salido de distintas provincias sin ser detectada en controles. A ver, es todo un misterio lo de esta mujer. ¿Por qué se dice, me queda la duda acá, entiendo que debe ser... yo estaba mirando, no quiere decir que sea, estaba mirando algunos medios estos días de Rosario, los medios grandes, no voy a decir cuál, pero algunos medios grandes de Rosario, manifiestan alguna posibilidad de una trata de personas. A ver, ¿por qué si esta mujer anda caminando por la calle? Pueden ser, y acá abro paréntesis, pueden ser dos problemas. Un problema es que esta mujer está amenazada, porque si está siendo captada por distintas cámaras y no se manifiesta y no pide ayuda, no recurre, porque reiteramos, en la calle, no es que fue tomada de casualidad arriba de un auto, en la calle... puede ser que esta mujer esté bajo amenazas, que esté siendo presionada, no sé. Supongo, e insisto, voy armando un poco con lo que voy escuchando en los medios de Rosario. Y otra posibilidad es que esta mujer tenga algún problema, algún problema que haya perdido la memoria, no sé. Hay un montón de hipótesis dando vuelta. Porque puede ser que, no sé, puede pasar, hay gente que se pierde, ¿no? Que tiene episodios, que se pierde, episodios mentales, y puede ser que uno se desconozca, que se vaya a la realidad, o puede ser que esté amenazada. En realidad no se sabe qué es lo que... Yo insisto, voy tocando oreja con lo que dicen algunos medios, algunos periodistas de Rosario. Lo cierto es que esta mujer... está desaparecida de su casa hace un mes y bueno, va apareciendo en distintas cámaras. No sé cómo es el tema de la justicia, si es lerda, no sé. Históricamente la justicia en este país fue lerda. pero lo que no cierra es esto, cómo esta chica aparece sola, por lo que se ve en la foto.

auto, o quizás es el recorte en la vía pública, y no recurre a pedir ayuda. Ese es un gran interrogante que hay. De todas formas, esta mujer tiene que aparecer, tiene que volver a su casa sana y salva, a estar con su familia. Tiene que aparecer, y si hay responsables, si hay atrás, bueno, que empiecen a dar explicaciones. Insisto, hay una recompensa también, creo que se elevó a 15 millones de pesos la recompensa para personas que den con información certera de esta chica que está siendo buscada hace un mes. Especulaciones hay varias. La única realidad es que esta chica no volvió a su casa. Y hoy va a haber una manifestación, una movilización a las 11 de la mañana para que esta mujer pueda volver a su casa, ¿sí? Micaela Albornoz. Las fotos de ella están dando vueltas por todas las redes sociales. 10 millones de pesos de recompensa. Si tenés información, llama al 911. Si tenés información, llama al 911. Ahí te vuelvo a compartir para que veas. Y pedimos también a la gente, que comparta la foto, porque quizás por ahí no la viste vos, o está muy lejos en la ruta 34 donde apareció esta nueva imagen de tu casa. Pero hoy las redes sociales, con compartir, ya estás colaborando y estás ayudando un montón. Con el solo hecho de compartir en tus redes sociales. @destacar, para que la vean todos tus seguidores, todos tus amigos, todas las personas que tenés en las redes. @destacar. Y bueno, en todos los medios de comunicación está circulando la foto de esta chica, la que esperamos que vuelva sana y salva a su casa lo más rápido posible. Insisto, hoy frente a la fiscalía a las 11 de la mañana, dentro de un ratito va a haber una movilización de familiares, amigos, que piden por el regreso de ella a su casa.

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Me voy con la altura de los ríos. Saludando a toda la gente de la costa, a todos los amigos pescadores, a la gente de Barrio Sur, a la gente de Barrio Norte, a la gente de la isla. Le mandamos un abrazo a todos y a todas. 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El saludo para el Negro Caboli y para Patri Carreras. A ver, Andresito 324, baja. Iguazú 1530, baja. En Corrientes 370, sube. En Reconquista 314, sube. En La Paz 372, sube. Santa Elena 363, sube. Hernandarias 322, sube. En Paraná 276, estacionario. En Santa Fe 299, baja. En Diamante 319, baja. En Victoria 348, estacionario. En San Lorenzo 291, baja. Y en Rosario 273, el Paraná, baja.

48 minutos, en un ratito se viene mi amigo Isaac Alarcón, en un ratito volvemos a hablar de fútbol, pero con el hombre que más sabe de fútbol en Puerto Gaboto y en la región, que es Isaac Alarcón, periodista deportivo, que en un rato nos trae el resumen del domingo en cancha del Sebastián Gaboto Fútbol Club. No te vayas.

Míralo, la luna. Bueno, ya estamos ahí cerquita de abrir una nueva, uy, voy a romper todo acá, una nueva hora de programa. Sí, estamos ahí muy cerquita de abrir una nueva hora de programa. 9:58 marca.

esta mañana de lunes y me voy con la primer parte del horóscopo semanal, ¿sí? De hoy para toda la semana es el horóscopo que te voy a compartir ahora. Vos sabés que me queda muy grande ahí la. Estoy preparando también mientras tanto la. Estoy haciendo todo, preparando las cámaras para cuando venga mi amigo Isaac Alarcón. Ahí está bien, se ve bien. A ver, para, vamos a achicar un poquito más acá abajo. Ahí está. Esa es la perfección. Ahí está. Ahora sí. Bueno, vamos con la primer parte del horóscopo de esta semana, ¿sí? A ver. 3476-354483. El WhatsApp, el SMS para que te comuniques con nosotros. ¿A dónde está el horóscopo acá hoy? ¿Por qué no lo puedo ver? No puedo ver el horóscopo de esta semana. A ver si cambiamos de navegador. Ahí está el horóscopo de esta semana, del 27 al 2 de agosto, del 27 de julio al 2 de agosto, se viene este horóscopo, la primer parte, la primer parte del horóscopo, y arrancamos con la gente de Tauro, horóscopo que viene presentado por Tienda Mi Tesoro, esta primer parte, que te ofrece ropa para niños, para jóvenes, para la señora, para el caballero, más de 40 años de trayectoria. 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Bueno, Tauro, hora de poner el freno de mano y marcar la cancha. Los nacidos en Tauro experimentarán la sensación de ansiedad propia y ajena. La carta de la suerte es el 4 de bastos. Te tomas tu tiempo, masticas cada propuesta y elaboras minuciosamente cada paso. La gente de Géminis, las perspectivas de avance no son una simple promesa, son una realidad. Se te abren los caminos y la mente te vuela con ideas brillantes. La carta de la suerte, Géminis, es el 5 de espadas. No te detengas ni a tomar impulso. Seguí caminando hacia adelante porque el viento está a tu favor. Y cerramos esta primer parte con la gente de Cáncer. Estás viviendo momentos mágicos donde todo fluye de manera orgánica. Lográs el equilibrio justo entre tus responsabilidades y esos ratos del alma compartidos con tus afectos. La carta de la suerte para Cáncer es el 7 de bastos. Cuando trabajas rodeado de buena vibra y amistad, el éxito es inevitable. Diez de la mañana en punto, ya lo tengo el amigo Isaac Alarcón aquí en los estudios. En el próximo bloque prendemos la camarita y hablamos de fútbol. No te vayas.

0: Bueno, continuamos en esta mañana, 10:11, abriendo ya un nuevo bloque. Me voy con el amigo Isaac Alarcón, que ya lo tengo acá. No sé si me escuchás. Isaac, ¿cómo andás?
1: Te escucho perfecto, Julián. ¿Cómo andás? Saludo a toda la audiencia, que es muchísimas gracias a Dios y a todas las energías, la verdad que muy bien anda. ¿Cuántas visualizaciones estuvo en esta, Torresi?
0: Un montón.
1: Un montonazo, cerca de 4 palos, algo así.
0: Una cosa impresionante. 2.6 millones de reproducciones en los últimos 28 días.
1: En lo que es toda la programación de la radio y la producción.
0: Una cosa impresionante.
1: La verdad que sí, ayer...
0: Por eso hay varios que están enojados con nosotros, pero no es por otra cosa.
1: No es por otra cosa, no, yo pensé que porque hacíamos mal las cosas.
0: No, pero igual la gente está muy aburrida, no tiene que mirar, y por eso no mira a nosotros, tampoco que somos...
1: Y está buenísimo esto de la competencia con la mejor de las intenciones, porque potencia no solamente este medio, a todos los medios potencia... De tener una competencia, como se dice en el fútbol, una competencia sana y linda, y todos intentan progresar desde el lado que les toca.
0: Exactamente.
1: Y acá la radio, desde los comienzos, empezó siempre sumando. Y cada vez está mejor, y no solamente por lo que decimos nosotros, que tenemos la camiseta de la radio, sino por los comentarios de la gente. Me decías que muchísima gente de San Genaro

0: ayudante técnico de la cuarta división y trabaja en inferior, un laburo enorme que viene haciendo de varios años y a honores, como se hace generalmente acá en Gaboto. Y me decía, Isa, vos este partido lo ves tranquilo en tu casa, desde ponerle la filmación de Julián, y sufrimos porque somos hinchas, nada, pero después Gaboto lo controló.
1: Se paró bien Gaboto ayer.
0: Y aparte de dar vuelta un resultado, que no es fácil dar vuelta, y menos a un equipo grande como es Sportivo Rivadavia, porque estamos hablando de que lo hemos hablado muchas veces, que esta liga tiene esa característica de tener varios clubes grandes, no como generalmente pasa que son dos o tres los clubes grandes de cualquier torneo. Y después lo que hablábamos fuera de aire, de que lógico que hay una cantidad de cosas que se critican de esta liga, pero es de primer nivel de verdad.
1: Exactamente. Bueno,
0: ¿vos ayer... cómo lo viste, Julián? No, te bien, vi haciendo notas, felicitaciones.
1: Bien, estuvimos con la Rubia ayer.
0: La Rubia, decíamos, después, usted estuvo medio distraído, te acordás que tuve algunos problemas el lunes pasado, pero acá había adelantado quien les habla, que la Rubia se le abría el arco el domingo, y fue así. En algún momento se tenía que abrir, que ya lo veníamos diciendo, que cuando se le abra iba a empezar a convertir goles, y así fue. Ayer convirtió dos goles, dos golazos.
1: Dos golazos. No, el último a lo Messi.
0: Exacto.
1: El último a lo Messi, viste, se dio vuelta a plumba al palo.
0: Y el primero también, una corajeada de las que hace él siempre, sí. Que por la línea del córner empieza a gambetear, a tirar jugadores, y después lo dejó desparramado a Caballera.
1: Buena actuación del equipo en general, línea general. El arquero sacó una sobre el final.
0: Las que son las...
1: Stremel sacó una. Sacó primero el de ellos, sacó un bochazo. Uh-huh. Y en el contraataque Stremel
0: de dos puntos sacó Stremel, porque ahí se terminaba en un empate seguro. Después muy bien, pero lo que vos decís también muy bien en toda la línea. Juegan este equipo como al hincha de Gaboto le gusta, que tenemos un paladar especial acá, uh-huh, en el Sabalero. Quizás como se vive, muy sanguíneo acá la gente de Gaboto, y este equipo lo representa, porque de uno por uno vos vas y empezás a analizar y no hay uno que no dé la vida por jugar al fútbol, ir a trabar como si fuera la última. Creo que una de las imágenes más claras que representa esto es Dieguito Leguizamón en esa corajeada a lo último, al minuto 90 y pico, un pique desde el banco de suplente pasando por mitad de cancha hasta casi el arco defendido por Caballera.
1: La gente explotaba en cada rechazo, en cada... el público, ¿no?
0: Claro, y bueno, y en esa jugada que te comentaba, en esa jugada que aparece solo Marito Muné, ya llega casi que sin fuerza Dieguito Leguizamón para dejarlo solo y que convierta el tercer gol de Gaboto, que hubiera culminado con la frutilla del postre, como se dice. Fue unánime. Usted vio que a mí me gusta verlo en la tribuna y me gusta observar detalles. Empieza con un aplauso unánime desde el sector para el que no fue a la cancha, desde el sector al lado del banco de suplentes, y empezó a girar el aplauso unánime por toda la cancha, y fue algo que caracteriza a la gente de Gaboto, porque lo de Dieguito ayer, una corajeada, una guapeada. Y después de 90 minutos, ¿me entendés?
1: Claro, sí.
0: Teniendo esas piernas y más corazón que otra cosa, porque a esa altura pocos jugadores llegan. Después estuve hablando con él y me dijo que había dormido mal, que estaba cansado, que había comido mal, también menos mal. Le digo, si estaba bien, no sé, seguí corriendo hasta la ruta 11.
1: Todavía está corriendo, está como corre-fore.
0: Sí, corre-fore, sino. Pero no es solamente que corra, sino que juega también como todo el plantel. Ayer tuvo un partido bárbaro. El ingreso a Abel Gutiérrez para defender el 2-1, sacando una cantidad de pelotas de cabeza, que eso fuerte. Cuando están todos juntos los defensores, tenés muy buena altura, que para competir en un alto nivel tenés que tener jugadores centrales como los que tiene Gaboto.
1: Lo vi firme al 2 de Gaboto.
0: Y Potalivo es uno de los jugadores con más experiencia del plantel. Te repaso así nomás la carrera. Estuvo en el plantel y fue titular en ese Beltrán que llegó lejísimo, uh-huh, a la Copa Santa Fe, como lo está haciendo Timbúes ahora. Jugó Federal B para PCM, ¿me entendés? Un jugador de una calidad que está demostrado que no desentona en la Liga Totorense, más uno de los baluartes. Y le tocó bailar con la más fea, que

0: Mati Gómez, el 9 de Sportivo Rivadavia, es una de las estrellas de la Liga Totorense. Y guapo, como se chocaban a morir a Torres.
1: Sí, sí, sí, sí, se dieron una chitiza.
0: Se dieron una chitiza, pero de buena manera, de guapos. Hubo de ninguno de los dos partes ni mala leche, nada. Jugar como se juegan estos partidos.
1: ¿Cómo está Peralta? ¿Tenés información?
0: Ahora. Mira, no fue a trabajar por este motivo y se iba a hacer una placa, una resonancia para ver qué lesión, qué grado tiene la lesión. Ojalá que sea algún esguince y pueda estar rápidamente para vistiendo los colores de Gaboto. El que no va a estar frente a Boca Cerodino va a ser la Rubia, que llegó a la quinta amarilla, desgraciadamente, en una jugada fatídica que... No creo que se tenía, merecía la amarilla él, fue cuando cae.
1: Por reaccionar,
0: pero lo van a buscar todos los jugadores de Sportivo Rivadavia.
1: Y... Sí, eso lo venimos hablando ya hace un par de fechas y el torneo pasado también, de que el jugador de Gaboto tiene que manejar un poco el temperamento porque a veces te van a buscar a propósito, ¿no?
0: No tengas ninguna duda, lo que pasa es que es difícil manejar los temperamentos de todo. Imagínese si jugaría usted a Torres.
1: No,
0: y...
1: yo por eso no juego.
0: Le echarían a cada rato.
1: Por eso me mandaron acá a hacer radio, porque no puedo.
0: Y pero, bien que lo hace.
1: Sí, bueno, la Rubia, lógico que la van a buscar siempre porque es distinto.
0: Es distinto,
1: siempre lo van a provocar. Y bueno, ahora mojó, pero esa fecha que no podía encontrarse con el gol, se lo notaba fastidioso y se ha comido un par de amarillas precisamente por ese combo de sensaciones que bueno, ahora me decía, ¿quién se viene? Belgrano.
0: Boca de Cerodino, Gaboto va a estar visitando allá. A Boca de Cerodino.
1: Y después se viene Maciel acá.
0: Mirá, nosotros vamos a la fuente acá, quizás por eso sea. Gonza Peralta, le mandé un mensaje y ahí me comenta, vos le decía cómo va. Puede ser ligamento interno, ojalá que no sea eso. Ahora me estoy yendo a hacer una resonancia. Me partió del medio. Sino que lo engancha de atrás. Quizás podría haber sido roja también, Julián.
1: Sí,
0: vos que lo ves bien.
1: Sí, fue roja. Bueno, roja.
0: Vos lo ves bien, estás ahí en una posición privilegiada. Sí, en la cabina de transmisión.
1: Lo fue a romper, aparte, ¿no? Lo fue a romper.
0: Ayer vive hablando de la cabina de transmisión. Ayer vi una foto que compartió. No me acuerdo si el CM, el club o quién la compartió. Pero hermosa, cómo se ve la cabina de transmisión y la cancha. La verdad que un orgullo unánime de todo el hincha sabalero y del pueblo en general.
1: La verdad que sí, estamos muy bien ahí arriba. Tenemos que acomodar unas cositas cuando se va la pelota al corner, acá abajo, ¿viste?
0: Tal cual.
1: Ya estuvimos hablando ahí con Papu, con algunos de los chicos, para inventar algún fierro para poder sacar la cámara afuera y poder transmitir bien. Tengo noticias para darle.
0: Deme una noticia y yo después estoy mirando imágenes acá frente a la radio, al negocio de Meli, Lucas Busto, Club Maciel, todos proveedores, y Agustín Heup de Alba. Mirá cómo se saludan. Una foto.
1: Qué foto.
0: Ahí se van a fumar un puchito, dos vendedores, colegas, pero de corazones diferentes, ¿no? Cómo están los tipos ahí hablando.
1: Ahí le dio. ¿Qué pasó? ¿Qué le pasó ahí?
0: El vendedor de Alba le dio fuego al de Club Maciel. Está complicado, Luquita.
1: Che, a ver, contame. Se arma el equipo de transmisión de nuevo.
0: Sí, consiguió relator.
1: Viene Chula de nuevo.
0: ¡Oh, Chula Pérez! No.
1: Chula Pérez vuelve a gritar los goles de Sabalero cuando Gaboto juegue local.
0: El creador de. Justo que va a estar esta noche en equipo de primera, Matías Correa. El bombardero lo bautizó él.
1: Claro,
0: Chula Pérez, el bombardero. Claro. Fue el año que Gaboto creo que llega a la final, ¿no, Julián? Contra Alba, la fatídica.
1: No, esa la relatamos nosotros.
0: Mirá cómo me acuerdo de las cosas. Bueno, sí, no, pero Chula tuvo una campaña muy buena.
1: La de Chula fue, una buena campaña, pero no fue la de la final con Alba, fue otra.
0: Pero fue una buena campaña que lo bautizó a Matías Correa como bombardero.
1: Aparte, Chula se transmitía dos categorías por domingo.
0: Claro.
1: Solo.
0: Yo compartí relato con Chula en la cancha de Alba frente a Alba Gaboto. Fui comentarista un par de veces con Chula. No, de verdad que una pasión, unas ganas. Así que vuelve Chula a la radio y a los relatos.
1: Así que...
0: ¿Sigue en Timbú, Chula?
1: Sí, señor.
0: Qué genio, Chulita.
1: Che, ¿el arbitraje cómo lo viste? Me parece que se le fue un poco en las manos a la Morocha.
0: ¿Sabés qué? Bueno, te comento, ella fue la árbitra principal en la final de...

0: el Club Maciel y
1: sí, por eso,
0: y
1: Google, con más razón.
0: No es que es una improvisada o que mandaron a este árbitro para, viste, como un partido de relleno, no, no fue así. Igualmente, también quiero decir que no se la vio muy segura. Sabían que un partido bravo, con jugadores bravos de ambos lugares, con mucha experiencia.
1: Y pero eso es árbitro afro.
0: Claro, ¿no? A veces es difícil llevar el partido. Porque ponerle en la de Peralta me parece que era para Roja, justo como vos decías. Después hubo un penal que estuvo en duda, que le hicieron a Maldonado.
1: El penal de Gaboto que tocó con la mano fue mano dentro del área.
0: También, pero justo estaba caído Potalivo. Ahí me parece que se quiere, viste, la famosa me lavo las manos. Porque justamente ella no había visto que el jugador de Gaboto estaba en el piso y hacía varios minutos y tenía que parar el partido. Entonces, pero quizás por eso la hizo más fácil y...
1: Sí, dijo que acá no pasó nada.
0: Bueno, y en Gaboto el 9 también tuvo una jugada dudosa que para varios de los que estábamos viendo el partido pareció penal, pero para el árbitro, el juez del partido, en este caso no fue así. Pero también un partido difícil, que es lógico lo que vos decís, porque a nivel profesional tiene que tener la capacidad de sobrellevar un partido de esta magnitud.
1: Exactamente. ¿Está linda la cancha?
0: Hermosa está la cancha. La verdad es que de todas partes, hermoso, y seguir así con los muchachos de la obra de Sabalero y todos los que intentan poner un granito de arena, de la gente que colabora, la gente que es anónima y colabora, que son muchísimos. Es un orgullo, me parece, que unánime en el pueblo de tener una cancha así. Y después los resultados, lógico que está buenísimo tener buenos resultados, pero de a poco Gaboto va creciendo y eso es lo importante, me parece. Y entre todos mejor.
1: Exactamente, exactamente. Así que, bueno, tengo mensajitos que van llegando.
0: Sí, a mí también.
1: Al 3476-354483.
0: Ok, mira, tengo los videitos todos. Si querés, después te los paso, Julián.
1: Sí, señor.
0: Delfina Piedrabuena, otra vez ganó Central, 2-0. ¿Y quién hizo los goles? Delfina Piedrabuena. Increíble.
1: A ver qué dice acá. ¿Por qué no lo puedo escuchar este mensaje? ¿Por qué no lo puedo escuchar este mensaje?
0: Acá me manda.
1: Muteado de acá.
0: Es que acá me. No, este es el de los chorizos. Le debo al de los chorizos y me está queriendo cobrar.
2: Julián, voy a seguir mirando los partidos y escuchándolo todo, pero no lo llevan ya a la cabina. Porque me va a romper el celular con semejante cabeza, me tapó toda la cámara.
0: Ah, cuando salió, tal cual.
1: Sí, salió.
0: ¿Quién
1: es? Reserva era.
0: Sí, reserva.
1: Huguito. Huguito.
0: Huguito, un saludo grande, Huguito, un cliente, va siempre a casa. Pero mirá qué detallista Huguito, porque fue un instante nada más que no me di cuenta. Me pongo a hablar y me dice, Julián, me tapaste toda la cámara. Qué detallista Huguito, un saludo grande.
1: A la árbitra le decía lo que tenía que hacer en línea de al lado del buffet, dice Chari Álvarez.
0: Ah, por los intercomunicadores.
1: Claro, qué bárbaro.
0: Pero se merecía Gaboto esto de tener un resultado así frente a un equipo de los grandes de la Liga Totorense. Se merecía y por suerte, a la larga todo llega.
1: Sí, señor. Bueno, tenemos resultados, tabla de posiciones, ¿qué tenemos, Bray?
0: Todo a Torresi, como nos caracteriza a nosotros. Ahora se me fue todo, como también nos caracteriza a nosotros. Acá está. Vamos con los resultados de cuarta división, ¿te parece, Julián?
1: Vamos.
0: ¿A dónde estamos? Pará, que quiero ver esto. ¿Dónde estamos? Acá. Ahora sí, a Torresi, acá. Resultados de cuarta división. Ahí estamos. Unión de Totora le ganó a Club Maciel 1-0. Belgrano de Cerodinos de local derrotó 2-0 a Totora Junior. Atlético San Genaro y Olivero no se sacaron ventaja.
1: La...
0: Igualaron 0-0. ¿Qué pasa, Torresi?
1: No, se me escapan los audios.
0: Guarda que no se escapa alguno.
1: No.
0: Bravo. 3-1 derrotó en condición de local Timbuense a Provincial. Defensores de Andiro 1-1 con Granaderos de Monje. Sportivo Díaz venció 2-0 al Carju en el clásico. Gaboto cayó de local 2-1 frente a Sportivo Rivadavia. Defensores de Centeno, 3-2, derrotó a Boca Junior de Cerodino. La tabla de posiciones, la lidera Unión de Totora con 16, 13 unidades para Gaboto, que sigue bien y escalando y en posiciones de los primeros puestos de la Liga Totorense en cuarta división. Belgrano de Cerodino tiene 3 unidades, después lo sigue Centeno con 10.

0: Sportivo Grano Olivero con 10, también Díaz y Timbuense con 10 unidades. Después cierra la tabla de posición con 2 unidades Provincial Carhu. Ahora vamos a los resultados de primera, Julián.
1: Sí, señor.
0: A ver, resultados de primera división para que no quiero pifiar. Acá vamos con los resultados de la primera. Unión de Totoras de local, uno de los punteros, cayó frente a Club Maciel 2-1. Belgrano y Totoras Junior igualaron 0-0. Ahora perdieron puntos los de arriba en esta fecha. Atlético San Genaro igualó con Olivero. Olivero que viene haciendo una excelente campaña.
1: Viene sumando Olivero.
0: Sí, que no le tenía mucha fe, pero parece que han hecho un buen trabajo el primer torneo apostando al segundo y les está yendo bien. Más o menos como Gaboto. Gaboto, el primer torneo, te acordás, decíamos que no era fácil clasificar, lo importante era ir intentando acomodar el equipo, y bueno, ahora en este segundo torneo ha mejorado ese aspecto y está reflejado en la tabla de posiciones. 3-2 derrotó Timbuense a Provincial, 3-2 de local, que Timbuense va a estar jugando en Copa Santa Fe el miércoles, que capaz que nos damos una vueltita para ir a ver este...
1: ¿En Timbúe?
0: En Timbúes. Timbúe, que un equipo, aparte campeón de Totorense.
1: ¿Cuándo? ¿El miércoles?
0: El miércoles a la noche. Vamos a ver si nos damos una vueltita.
1: Con esta entramos free.
0: ¿Eh?
1: Con esta entramos
0: y free. Y vamos a probar. Para que nos forreen, no va a pasar. A ver con la credencial. Mira, acá está la credencial de Atorresi. La mía anda por ahí. No nos tienen fe algunos clubes, qué bárbaro.
1: Qué bárbaro.
0: Día 0 en el clásico frente a Carhu, igualaron 0-0. Gaboto, como decíamos, derrotó 2-1 a Sportivo Rivadavia y Defensores de Centeno igualaron 2-2 frente a Boca de Ceroino. Boca que va a estar jugando. Ahí nos saluda Luca Busto, vamos Luca, mirá, Torresi. Un saludo grande a Luca Busto, hincha del Club Aciel, y vende unos quesos bárbaros. Ya que está, le tiramos la próxima, le vamos a decir que nos mande un quesito. ¿Cuál le gusta a usted? ¿Cáscara colorada?
1: Cáscara colorada o Roquefort.
0: O la Roquefort también.
1: Así que no se vaya a golpear, que va media barra brava a Maciel.
0: Ha tirado un palito a Torres. Ay, Dios. Por eso no juega al fútbol, porque lo echarían a cada rato. Vamos con la tabla de posiciones. Ay, Dios mío, Dios. Saludos para Carlito Chamán, que lo vi en la cancha.
1: Ah, después tengo un mensaje de Chamán.
0: Ah, también mensaje de Chamán, listo. Sí. Después de la tabla de posiciones, Juliana Torres va a estar comentándole sobre lo que le dijo Chamán ayer, fue. Ayer. ¿Cuando terminó el partido?
1: Sí, cuando terminó el partido.
0: Creo que ya sé por dónde viene, pero no lo voy
1: Chamán
0: a...
1: Chamán y Eliana Díaz.
0: Ah, también, ah.
1: El dúo dinámico.
0: Hay varios. Fernando Cerdán también comparte lo mismo, me parece.
1: Bueno.
0: Y Juan Pablo Mirani también. Hay un complot contra gente de la radio también, sí, vamos sí, no, a decirlo.
1: Nos están queriendo cercenar. Claro, llamaron desde Maciel, no sé dónde, para que no echen a toda la mierda.
0: Equipo de primera está en las mejores posiciones de programas de deportes acá en todo el departamento San Jerónimo y Iriondo, y esas cosas traen. Cuando te va bien, cuando sos el panelista estrella...
1: Claro, panelista del año.
0: Claro, ganador. No vamos a decir el nombre, pero ganador. Panelista del año, ya viste, empiezan a mirarte de otra manera. Te empiezan a marcar como la rubia, ¿viste? Así. Vamos con la tabla de posiciones. La lidera Totora Junior con 16 unidades. Segundo, Unión de Totoras con 15. Club Maciel 11. Belgrano de Cero Dilo y Timbuense 10 unidades, Defensores de Centeno 9, al igual que Oliveros 9, clasificando también Sportivo Díaz, también con la misma cantidad de unidades, y solito ahí quedó entrando ahí por la ventana, 8 puntos para Gaboto en la posición número 9. Después lo siguen con 7 Defensores de Andino, Boca de Ceroiro con 6, que justamente va a estar visitando el Zabalero a Boca de Ceroiro, un partido importantísimo, también teniendo en cuenta el torneo es largo, pero recaudar puntos de visitante siempre le viene bien a un equipo que tiene las aspiraciones de intentar entrar entre los 9. Te decía, Boca de Ceroiro con 6 unidades, con 5 los sigue Alba, que quedó libre, y Carhu de Barranca. Sportivo Rivadavia sigue con 3 unidades, al igual que Provincial. ¿Por qué sigue con 3 Sportivo? Ah, por eso era. Entre Atlético San Genaro, 2 unidades. Cierra la tabla de posiciones Monje con 0 puntos.
1: Bien.
0: Listo, ahí se terminó toda la información. Acordate, en fútbol de equipo de primera,
1: Hoy a las 20.
0: Hoy a las 20 horas va a estar.

0: Mati Correa, que nos va a hacer un sorteo en con todas las personas que colaboraron con la categoría, tanto la sexta y la quinta, en comprar útiles, tirar materiales para practicar y para que salga adelante, como decimos siempre, entre todos. Así que él tomó la responsabilidad de regalar una camiseta de él y la vamos a estar sorteando acá, porque lo quería hacer acá en la radio para que sea más claro y que nosotros desde este lugar se representa mucho al club. Así que le va a estar sorteando una camiseta de él para todos los que habían colaborado. Nos va a traer una bolsita con los nombres, todo. Y usted a Torres va a sacar. Antes sacaban los Torres, pero eran chiquitos. Ahora ya tienen como 3 metros cada uno.
1: Ahora te sacan de vuelo.
0: Claro, te sacan de vuelo. Va y le decía al Mati, pero tomátela. Mirá que voy a ir a salir en cámara, sí, para sacar un número.
1: Que el sábado fueron todos los Torres en fila para allá.
0: Nah, hoy la conté. ¿La puedo contar al aire? Dale. Un emprendimiento familiar de Atorresi que es muy bueno. Es más, a mí me parecía que él transmite, hace las filmaciones y ir a transmitir las infantiles y hacer el videito con los goles de Gaboto. Vos le haces el videito. Si yo fuera padre de un varoncito y hace un gol, pago lo que sea para tener el videito de mi nene convirtiendo un gol para Gaboto. No le fue muy bien a Torres. Un solo gol había convertido a Torres.
1: Y de penal.
0: Así que los a Torres no van más con Julián a la cancha.
1: Por eso el domingo me dejaron solo.
0: No apareció uno, estaba Torres. Decí que Marina tiene un corazón y fue a lo último a ayudarte a cablear. La productora estrella. Asistente de cámara estrella, Dios mío. Pobre a Torres. No va nunca más una Torres, lo sigue Julián.
1: Le prohibieron la entrada a la cabina a nuestro amigo Chufi Beinel.
0: No.
1: Sí.
0: Me parece que no solamente la cabina.
1: No puede entrar,
0: Antonella,
1: no puede ingresar a la cancha.
0: Antonella, que está en la entrada local, ya le mandaron el nombre, no lo puede dejar ingresar tampoco.
1: ¿Tiene derecho a admisión?
0: Tiene derecho a admisión. Por resultados nada más. Después no porque haya hecho quilombo, porque sea mala persona, solamente por resultados.
1: Por mufa.
0: Pero él dice que no va a ir igual. No piensa ir. Quizás de visitante sí, porque de visitante tiene un empate. En Salto Grande. Así que seguramente en Boca Cerolino lo vamos a ver.
1: O lo podemos meter por la tribuna visitante.
0: Eso sería espectacular. ¿Qué? Campeón invicto, Gaboto. De punta a punta. Chamán, ¿qué le decía Chamán sobre este tema?
1: Carlos Chamán me prohibió la entrada. Dice, usted... suban, transmitan, pero Chufi no lo. Ey, a Torres, en serio, me dijo. No, yo no mando acá. Digo, no, con vos no viene más, Chufi. Y Eliana Díaz, directiva del club, me dijo lo mismo.
0: O sea que
1: hay derecho a admisión por parte de la institución, ¿no, joven?
0: Es más, va a tener que gastar más plata el club, buscar seguridad para identificarlo cuando quiere entrar a la cancha. No, pero quédese tranquilo, el hincha sabalero, que José dijo que quizás de visitante vaya porque había empatado cuando fuimos a Salto Grande, el primer punto de Gaboto, que lo allá en el equipo rojo de Salto Grande. Pero de club le va a doler mucho, me dijo, pero frente al club Maciel no va a estar. Hoy igualmente va a estar contando él las sensaciones que tuvo estar en la casa. ¿A cuántas? 10 cuadras de la cancha y no ir por el tema de cábala. Este que en Gaboto somos así.
1: Así que
0: se
1: bueno,
0: siente mucho.
1: 20 horas equipo de primera.
0: 20 horas equipo de primera, donde vamos a estar repasando todo. ¿Cómo caminó el video de Santi Peironi?
1: Ah, sí. Tiene muchos seguidores.
0: Parece que sí, muchísimos seguidores. Caminó muchísimo. Saludos para él. Y para ver acá, sí. Bueno, lo de Carla ya lo habíamos dicho. No, que va a estar Rodrigo Chiodine a las 20 horas en equipo de primera, también lo habíamos dicho, y seguramente que alguna sorpresa más vamos a tener para... Ah, no, vamos a tener el concurso de todos los lunes.
1: De todo el concurso, con los datos.
0: Con los datos.
1: Avise la Merani que no lo cague y no le pase los datos en las redes, en el CM.
0: No, pero sí, en el CM lo había pasado también. Pero por suerte no pudo nadie con la gorra del sabalero. Ahora la voy a traer de nuevo para ver si alguien saca, acierta cuántos goles hizo el jugador que vamos a estar hablando a la noche.
1: Che, viene el debut del perro Galván.
0: Muy bien, bebé. El perro Gaitán.
1: Gaitán. Sí. En una no lo ve la rubia, pero si la rubia lo ve, que venía solo por... era gol y debut también.
0: Sí, ¿sabés qué? Bueno, Hugo Ramírez había estado hablando fuera de aire conmigo y le había preguntado, yo, que él va a practicar... contémosle a la gente que a Gaboto tiene que practicar en San Lorenzo, porque son la gran mayoría de allá, y los chicos de Gaboto se van hasta San Lorenzo. Y él, claro, lo viene practicando hace rato, lo que pasa es que no jugaba por el tema del pase, de un pase internacional, hasta la autorización de AFA, no es difícil, no es sencillo, pero lleva un tiempo como...
1: Justo lo agarró al chico y estaba ocupado.
0: Claro, estaba ocupado un poco con Messi, el Mundial y las conspirativas. Y... Pero bueno, Gaitán llegó, lo hizo muy bien. Hugo me decía que lo ves correr y ahí ya te das cuenta que es un jugador diferente. Y ayer lo demostró. Es más, volvemos a la charla que tuve con Osuna. Me dice, este jugador en una cancha grande para meter pases filtrados, va a ser importantísimo, y donde se logre conectar bien con la Rubia puede dar que hablar. Pero ayer tuvo una muy buena actuación, muy tranquilo, te dabas cuenta que era un jugador de otro nivel, no por nada ha jugado en Europa, por Malta, Rumania también, y ahora que tuvo un impasse y que no puede volver a Malta hasta 6 meses, va a estar vistiendo los colores de Gaboto, que justamente es amigo de la Rubia y tiene que mantenerse físicamente y deportivamente, y bueno, eligió Gaboto, que tenemos esa suerte que lo valora mucho el hincha sabalero, de que han venido muchísimos jugadores y con ganas de jugar acá.
1: Bueno, tengo más mensajitos.
2: Buen día, Julián. Todavía estoy en mi casa y los estoy escuchando, che. Un saludo muy grande para toda la gente de la radio.
1: Lucho Gijena, le mandamos un abrazo.
0: Un saludo a Luchín, que fue a comprar ayer a la tienda, no vamos a decir qué, pero fue a comprar ayer, estuvimos charlando un poco de la isla. Y
1: si va para la isla y encuentra un guiño guiño, me trae un manto de guiño guiño.
0: Ah, le gusta a usted. Si ya va, Lucho es un hombre de palabra.
1: Resérvemelo que después le hago la transferencia.
0: En cualquier momento lo ve llegar acá a la radio, si hay algo que tiene en palabra, Lucho. Así
1: sí,
0: que
1: señor.
0: En cualquier momento estamos de comida. No vamos sí. a decir qué.
1: Pero bueno, entonces tenemos esta noche equipo de primera. Los sábados, Infantos Juveniles van a estar todos los sábados en vivo por las redes de Vanguardia.
0: Menos los Atorres.
1: Menos los Atorres. Todos los sábados que Gaboto juegue local, Infantos Juvenil, en vivo por. Vamos a transmitir el partido de los vivos. Y los domingos que Gaboto juegue local y no venga Deportiva. Vamos a televisar por la plataforma con Chula nos relato.
0: Con Chulita, que
1: y
0: vuelve.
1: Y por la radio también, por supuesto.
0: Que vuelve a Vanguardia FM y lo vamos a estar escuchando todo. La verdad que es una muy buena incorporación para la radio y para los asados también,
1: ¿no? Sí. Es músico, cuenta chistes, completo.
0: Completo, historias, verdades y mentiras, sí, las historias,
1: puntero,
0: pero buenísimo.
1: Puntero político, es completo.
0: No, completísimo. Sindicalista.
1: ¿Te acuerdas cuando fuimos? Empresario.
0: Cuando fuimos a verlo a Axel Kicillof a Rosario, al Atlas, creo que era.
1: Claro, hubo doble actividad. A la
0: estaba
1: mañana.
0: Chula.
1: Chula fue a recibir mi diploma.
0: Sí, fue a recibir un diploma.
1: ¿El diploma mío? Pues yo estaba en la otra actividad y él.
0: Ah, un genio.
1: Ah, un crack.
0: Así que atento a la gente de Vanguardia, un relator estrella vuelve a la 101.7.
1: Bueno, cerramos ya, ¿está completa la columna?
0: Completísima, y lo que faltó ahora lo va a tener a las 8 de la noche. ¿Por dónde, Julián?
1: En la 101.7, en la radio que sigue siendo historia.
0: La nuestra, la del pueblo.
1: Sí, señor.

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0: 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Acá en 101.7, la mañana líder de Gaboto. Y nos estamos metiendo mucho en Macier, nos estamos metiendo mucho en Olivero. Por eso, de ahí entendemos las piñas que por ahí vuelan, que llueven. Pero bueno, muchachos, hay un cambio de era en los medios de comunicación y nosotros estamos siendo los protagonistas. Así que un abrazo, besos. Sigan pegando, que nosotros seguimos haciendo historia. Che, a ver, ahora sí, me voy con me voy con la segunda parte del horóscopo del día de hoy. Me había quedado en Cáncer, así que tengo que seguir con Leo. 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Me quedo chico otra vez la mesa, Marina. 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Y ahora sí, vamos con la segunda del horóscopo. Atención, Leo. Los nacidos en Leo se encuentran bendecidos porque sus planes se concretan. Ganan potencia y sienten esa fuerza arrolladora para comerse el mundo. La carta de la suerte es el 10 de oros. Estás reconectando con tu capacidad ilimitada de lograr todo lo que te propongas. La gente de Virgo, tu intuición está más afilada que nunca. Tenés esa claridad mental para activar ideas brillantes que van a traer un bienestar inmenso a tu hogar y a tus seres queridos. La carta de la suerte es el 9 de copas. Todo lo que haces con el corazón para tu familia florece con éxito. Y cerramos con la gente de Libra, esta segunda parte. Atención, Libra, porque te pones la cinta de capitán. Te toca liderar y guiar equipos y lo haces desde la seguridad total, sin andar esperando la aprobación ni el aplauso de nadie. La carta de la suerte es el 7 de bastos. Tu diplomacia y elegancia natural inspiran a todos a seguirte.
1: Muy de a poco, casi lento, se desarman los temores que...
0: 11 de la mañana con 5 minutos. Estamos en vivo desde Puerto Gaboto. Para toda la región en 101.7 y para todo el mundo en vanguardiafm.com.ar. Hasta el mediodía, esto es Arriba Gaboto. Ya volvemos.

continuamos. Me doy una vuelta por la tapa de primiciaonline.com.ar. Como siempre hacemos un parate y hablamos, hablamos un poco de salud, mira, te voy a tirar un dato que acaba de publicar Primicia ahora. 8 de cada 10 personas con hepatitis C aún no se trataron para curarse. La hepatitis C, como todos saben, es una infección vírica que causa la hinchazón del hígado, denominada inflamación, que puede derivar en graves daños hepáticos. Y la OMS, la Organización Mundial de la Salud, advirtió en su nuevo reporte que el mundo continúa lejos de alcanzar la meta de eliminar las hepatitis virales como problema de salud pública hacia 2030. Pese a disponer de vacunas eficaces y tratamientos capaces de curar a la gran mayoría de los pacientes. Según un informe al que accedió Agencia de Noticias Argentinas, la hepatitis

puede curarse, atención con este dato que te voy a tirar, la hepatitis C puede curarse en apenas 8 a 12 semanas en Argentina, con medicamentos cubiertos por el sistema de salud y prácticamente sin efectos adversos. Pero, ante la advertencia de la OMS, la Asociación Civil Buena Vida llamó a fortalecer el diagnóstico y el acceso al tratamiento de la hepatitis C. El dato más llamativo del informe es que aunque los antivirales de acción directa logran tasas de curación superiores al 95%, apenas el 20% de las personas que podrían haberse beneficiado con estos tratamientos desde 2015 los recibió efectivamente. ¿Escuchaste bien el número? El 20% de las personas que podrían haberse beneficiado con estos tratamientos desde 2015 recibió los tratamientos efectivamente. O sea, el otro 80% no se trató. A ver, no estamos hablando de una enfermedad que no tiene cura. Estamos hablando de una enfermedad que tiene todos sus tratamientos, está todo. E insisto con este número, el 95% de la gente se cura. Tasas mayores al 95% se cura. Antes la gente se moría de hepatitis. ¿No? Hoy el 95%, un poquito más, la tasa supera el 95% de curación. Y el 80% de la gente que tiene este diagnóstico no se está tratando. A ver, en otras palabras, 8 de cada 10 personas que podrían haberse tratado aún no accedieron a una medicación capaz de curarlos en pocas semanas. La OMS, la Organización Mundial de la Salud, la OMS, perdón, estima además que actualmente existen 11 millones de personas en el mundo que ya fueron diagnosticadas con esta enfermedad. Siguen vivas y todavía no iniciaron un tratamiento. Una situación especialmente preocupante porque se trata de pacientes que conocen su condición, pero por distintos motivos no accedieron a una terapia que hoy pueda curarlos definitivamente. Te dejo el detalle porque está muy interesante para que lo leas. Es un detalle bastante, una nota extensa, pero quizás por ahí te puede ayudar bastante, un poco bastante, en primiciaonline.com.ar. Buen día, Pollo. Dejalos que ladren, señal que estás en el buen camino. Gracias por la nota del viernes. Y no voy a estar el martes 4 de agosto en Gaboto haciendo el programa en vivo. Y voy a estar el martes 4 de agosto. Voy a estar el martes 4 de agosto en Gaboto haciendo el programa en vivo con regalo para los que nos visiten. Aguante la 101.7, carajo, dice. Sí, señor.

De la mañana con 12 minutos. En el próximo bloque tengo más horóscopo, tengo los números de la suerte, te voy a estar pasando también el pronóstico extendido. Hay una alerta, como te decía, para nuestra región, hablando del clima, te lo decíamos hace un rato. Y bueno, también vamos a estar actualizando la agenda de esta última hora, camino al mediodía, en Vanguardia. Seguimos así.

Bueno, seguimos 11:16 en la mañana. Vamos, vamos, vamos. No se me decaiga, señora, que recién es lunes. Arriba, arriba, arriba, Gaboto. Gaboto y región. Arriba, región. Si llego a cambiar el nombre, me echan de Gaboto. O sea que ya es arriba, Gaboto. Es más, no sé si vos prestaste atención, Marina. En fiestas hay algunos maestros de ceremonia, algunos locutores que evitan decir la frase arriba Gaboto para animar el escenario. ¿Eh? Es una marca registrada.

0: Hola.
1: Buen día, Julián. Buen día, buen día, Julián. Muy buena la radio. Buena la música. Acá como todos los días haciéndote el aguante. Pero pásame, Virgencita de Itatí. Buen día, Emilia.
0: Una gana que se me corte la luz. Una gana que se me corte la luz. Para papá, pa. Saludos, Emilia. ¿Cómo andás, Emilia? Siempre haciendo el aguante, Emilia. Ahí. 3476-354483. El WhatsApp de la radio.

0: parte o la tercera parte, como más te guste, del horóscopo del día de hoy. Me había quedado, ¿a dónde me había quedado? Son seis que ya vamos. Aquí tengo acá, tengo 1, 2, 3, 4, 5, 6. Me tengo que ir con Escorpio. Tengo que irme con Escorpio. A ver, Escorpio, ¿qué dice? ¿De qué signo sos, Emilia? Escorpio, a ver, por fin llega ese remanso. Estos chinos me quieren seguir vendiendo cosas. Pará, basta, hasta el mes que viene no te compro más nada. Me quedé sin plata ya. Me mandan en la campanita de AliExpress a cada rato. Por fin llega ese remanso que tanto necesitabas. El universo te regala el tiempo y el espacio necesario para reorganizar tu vida y diseñar ese confort personal que te mereces. La carta de la suerte es el 4 de espadas. Hacerte bien a vos mismo se vuelve tu prioridad absoluta.
1: Yo soy sagitariana del 8 de diciembre.
0: Vamos, vamos, Emilia. Y bueno.

Pero ¿qué es lo que se viene ahora? Sagitario. Atención, Emilia, los nacidos en Sagitario cuentan con una voluntad de hierro y ese optimismo que los caracteriza. Por ende, no hay obstáculo que los pare. La carta de la suerte es el caballo de espadas. Avanzas a paso firme y le das forma a ese proyecto o viaje mágico que venís planificando. ¿A dónde te vas, Emilia? Si te vas por allá, acordate, tomate un flecha bus. Si no, no, no viajes. 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Capricornio. Capricornio, se renuevan las estructuras a tu favor. Te encontrás con novedades súper estimulantes y cerrás acuerdos o negociaciones brillantes. La carta de la suerte para Capricornio es el 9 de oros. Tu capacidad estratégica se une con la buena racha solar para traerte grandes ganancias, dice el horóscopo del día de hoy. 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Seguimos con Literal y Gay en Palestina.

La Berizzo le quiso chorear el Imagine. Escucha qué ladris que son. Este es el Imagine. Es el Temu. Es el. Claro, es el Temu de John Lennon. Escucha. ¿Cómo podés? Ponete la pila, la Berizzo. No sea tan ladri. Qué tema este.

0: 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Bueno, ¿de dónde veníamos nosotros? Bueno, de acá. ¿Cómo anda el amigo Cacho Conde? ¿Qué dice Cachito? ¿Cuánto necesitas para comprar a los chinos? Dice, transferime un 300. Con 300. Con 3 short andamos. Cerramos el horóscopo. Atención, la gente de Acuario. A ver qué nos dice el horóscopo a nosotros. Te desprendés de personas o situaciones incómodas que ya no suman y decidís salir del centro de la tormenta. La carta de la suerte es el 2 de espadas. Te resguardas, cuidas tu energía y recuperas la paz mental que no tiene precio. Sonidos que inducen. Piscis, el universo equilibra la balanza a tu favor, Marina Seguino. Se ordena tu vida cotidiana y llega una valiosa justicia económica que trae alivio a tu bolsillo y paz a tu mente. ¿Está? Deja de rascarte la mano que ya te clean caja. Hace que está Marina así rascándose. Bueno, ahí está, mañana llega. Carta de la suerte. Es el rey de copas. Es el rey de copas. Todo lo sembrado empieza a rendir sus frutos. No te olvides regarlo, Marina. Hay que regar. Si no, no echa raíz. Bueno, ahí tenés el horóscopo ya del día de hoy, finalizado. 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

0: Gracias, Julián. Gracias, Julián.
1: Ahí se iba, la Virgencita de Itatí para Emilia, que lo pedía a través del 3476-354483.

Tengo los números de la suerte para compartir con vos. Sí, señora, sí, señora. A ver si el pollo te trae suerte antes de irse. 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
0: 10 primeros de la Lotería Nacional del día de hoy, lunes 27 de julio. A la cabeza en la Nacional, 5981. El 81 son las flores. Le siguieron hasta el décimo 3.650, 7.102, 6.075, 8.068, 684, 7.583, 2.837, 5.224 y 125 los 10 primeros de hoy en la Lotería Nacional. A la cabeza 5981. El 81 son las flores. Y me voy con la provincia de Santa Fe. A ver, ¿qué tenemos en la lotería de la provincia? También la jugada del día de hoy. A la cabeza 4501. El 01 es el agua. Le siguieron hasta el décimo 7311. 4.054, 9.577, 5.829, 7.195, 2.238, 9.121, 9.749 y 1.599, los 10 primeros de hoy en la Lotería de

clima. Hay alerta para nuestra región, te lo decíamos hoy temprano. El área será afectada por tormentas aisladas de variada intensidad, algunas fuertes. Las mismas podrán estar acompañadas por precipitaciones intensas en cortos periodos, granizo, ráfagas intensas e importante actividad eléctrica. Se esperan valores de precipitación acumulada entre 20 y 50 milímetros que pueden ser superados de forma

gente linda de Maciel, le vamos a dedicar algo lindo, algo bien movidito para poner bien fuerte la radio, a ver cómo se escucha la 101.7 en la vecina localidad. Palmeras, aprenderás a llorar, dale.

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Mandame un abrazo a Tani, también siempre prendido a la 101.7. 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Bueno, y ya que estamos con Palmera, cerramos este bloque con los reyes de la cumbia santafesina.

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El programa del día de hoy ya se viene, ya se viene Juanjo Garrone con su portal Argentina, en la continuidad de nuestra programación, señor, nuestra humilde y dignísima programación. Che, ¿qué va a pasar con el clima? Bueno, te actualizo los datos del tiempo antes de irme. 21 grados la temperatura en las costas gaboteras, el cielo cubierto, hay alerta para toda nuestra región, te decía en el bloque anterior. 23 la máxima para hoy, lluvias, chaparrones, mucha actividad eléctrica, probabilidad de caída de granizos y fuertes ráfagas de viento para nuestra región. Hoy lunes, lo que resta de este lunes, aproximadamente 3-4 de la tarde, se espera que llegue el chaparrón. Para mañana, mínimas de 16, máximas de 24. Miércoles, mínimas de 13 y máximas de 21. Ambos días con el cielo cubierto, ¿sí? Continúa este tiempo así, la humedad, y bueno, hay que...

Bueno, ¿qué va a pasar mañana? Antes te recuerdo, esta información fue, ya de paso voy cerrando la carpeta publicitaria. 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El saludo para Nati Carosia. Bueno, te decía, mañana martes. Mañana martes vamos a estar en vivo desde la Iglesia Cristo en Gloria. Mañana tenemos radio itinerante. Mañana vamos a estar en vivo a partir de las 9. Mañana comenzamos el programa a las 9, ¿sí? Mañana nos encontramos a las 9 aquí en el aire de Vanguardia con Arriba Gaboto, pero desde la Iglesia Cristo en Gloria. Programa muy fuerte, un programa que va a dar mucho que hablar el programa de mañana. Hay muchos testimonios fuertes para compartir mañana, así que no te lo pierdas. Mañana vamos a estar allí presentando esta institución, bueno, presentando, ya la comunidad Gaboto la conoce, ¿no? Hace más de 30 años que están trabajando en nuestra localidad. Nosotros vamos a compartir la mañana con ellos, vamos a hablar con sus líderes, ahí con la pastora Julia Grismado, creo que va a estar el amigo Rodolfo Rodríguez, Sole Rodríguez, Paola, los chicos de la juventud, de la iglesia. Bueno, en fin, nos van a estar contando toda la actividad de la iglesia, el trabajo que vienen haciendo durante estos 30 años y escuchando, te decía, algunos testimonios de vida que van a dar que hablar mañana en el aire de la 101.7 a partir de las 9 de la mañana. En nuestra radio itinerante del mes de julio, la primera la hacíamos en el mes de junio, en el SAMCO, y este mes de julio nos toca con la Iglesia Cristo en Gloria. Están todos invitados a participar, mañana estamos en vivo allí en calle Mendoza 437, creo, si no me equivoco la dirección. En esta propuesta de la radio, camino, ya estábamos nosotros caminando a los 500 años. Y bueno, una de las propuestas de la radio es ir recorriendo las instituciones precisamente para conocerlas, para descubrirlas, para ir entendiendo cómo funciona nuestra localidad. 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

compañía de Juanjo Garone, sí, porque ya se viene Portal Argentina. Después se viene Joaquín Padula Rosa con Del Litoral al País, y en la siesta de Gaboto, pasadita la hora 14:30, se viene el amigo Mati Toledo con Estudio Mega. Esta noche, a partir de las 20, a partir de la hora 20, por la radio y por el streaming, están los chicos de Equipo de Primera, Isaac Chufi, Chufi Isaac, con toda la info. ¿Cómo andás, Emilia? Anda con su banderita de Argentina en la bicicleta, Emilia. Con todo el detalle de la Liga Totorense, por supuesto, haciendo mucho hincapié en lo que es el Sabalero, sorteos y bueno, un poco de diversión. Le cayó a la mierda la bicicleta de Emilia. Ahí está. Justo la vio. No se rompa la bicicleta, Emilia. Después, ¿con qué hacemos lo mandado? Che, bueno, entonces nos encontramos a las 20 y mañana a las 9 desde la Iglesia Cristo en Gloria. Buen mediodía, gracias. Chau.

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0: Nacional Argentino. Una nueva semana comienza. Romina Fasani, ¿cómo está?
1: Última semana de julio. ¿Se va Julio? ¿Llega Agostini?
0: Llega Agostini, llegará, sí, llegará el fin de semana que viene.
1: Parece que última semana de julio.
0: Tengo números de vacaciones de invierno que...
1: Flojinguis en algunos sectores, en otros la ocupación más o menos bastante zafable. Bien.
0: Sí,
1: uno de los destinos que más ocupación tiene es San Carlos de Bariloche, que declaró la emergencia climática. Los aviones no pueden salir, aconsejan que la gente no salga de las casas ni de los hoteles debido a la nieve.
0: No nos toca una. El lugar donde está.
1: Así que si nos estás escuchando.

0: de la casa.
1: Salí al porch a hacer un muñeco de nieve. Bola de nieve, tirate con una bola.
0: ¿Usted? Tremendo, bueno. No, estuve viendo ahí un comunicado que tiran de todos los destinos turísticos, cómo estuvieron, y la verdad que, bueno, algunos estuvieron medianamente bien, por ejemplo, la fiesta del chocolate, ahí en Villa General Belgrano, hubo mucha gente, Cosquín hizo alguna movida en las vacaciones de invierno, ahí anduvo, me decían que Villa Carlos Paz, bien, pero bien menos, ¿sí? Un poquito menos
1: de los años anteriores
0: de lo esperado. Villa de Merlo también.
1: Pese a todo, el aeroparque de la ciudad de Buenos Aires está detonado. Vuelos que llegan, bueno, vuelos que van, vuelos que salen, vuelos que...
0: Hay algo que te voy a contar también, que se está tomando como una costumbre, es que ya el hub sale desde Buenos Aires y te vas a Santiago de Chile y de ahí te vas a otro lado. O de Buenos Aires te vas a San Pablo. Sí, mucha gente está haciendo eso.
1: Está bien, pero mucha gente está viajando adentro del país también. Y, sí, sí. Y bueno, vos ves los noticieros que están.
0: Ushuaia estuvo muy bien. Ushuaia, que decían por allí que estaba muy bien. Había bastante gente. ¿Qué otro lugar?
1: Mucha gente cuenta que lo que hicieron para poder viajar, por ejemplo, a Ushuaia o a algunos lugares de la Patagonia, fue contratar con anticipación, mucho tiempo de anticipación.
0: Tarjeteado.
1: Claro, en cuotas. Sí. Entonces, bueno, llegan al destino casi con las vacaciones pagas.
0: Sí. Bueno, en general, Termas de Río Hondo me dijeron también anduvo bien. El Salta estuvo bien, Jujuy también. Ahí peleándola todos los destinos, ¿no? Vamos a decir, la gente que trabaja con el turismo, todos esperaban un poquito más, ¿no? Pero no fue lo esperado a nivel general. Pero sí, hay una recesión enorme, hay que decirlo también.
1: Y post-mundial, que además fue un mes que cayeron las vacaciones, el mundial, que mucha gente que se iba a ir de vacaciones, por ahí decidió seguir a la selección a donde jugara.
0: O sea, ir a un partido.
1: Exacto, sí, fue... y bueno, cambiaron las reglas estas vacaciones de invierno porque se vivieron de forma típica.
0: Sí, es impresionante. Ahora te voy a dar números de argentinos que viajaron para la... argentinos que estuvieron presentes en el mundial que me caí de traste.

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1: Qué homenaje, ¿eh? Qué lindo homenaje, ¿no? De Nahuel Penisi a la Negra Sosa, era Canción con Todos, tema que escribió César Isela, ¿no?
2: Sí, y es un, el álbum completo es un homenaje a, de principio a fin.
1: Mirá,
2: a la artista tucumana.
1: Mirá vos, a la gran voz de Mercedes Sosa. Bueno, estamos acá en Portal Argentina. Bueno, algunos dicen...
2: no salieron a caminar, algunos salieron a tomarse un bondi, un avión enseguida porque querían estar ahí en el,
1: sí,
2: en los estadios.
1: Estuvimos viendo parte Ámbito, que es un sitio serio, este mundo deportivo y demás, y hablaban de las estimaciones de la cantidad de argentinos que viajaron solo a Estados Unidos para presenciar por lo menos un partido, ¿sí? De la selección en el Mundial 2026, a pesar del contexto financiero. Un movimiento de hinchas que implicó un desembolso estimado en más, mucho más, de 500 millones de dólares.
2: 50.000 argentinos.
1: Sí.
2: Unos 10.000 dólares por argentino. O hice mal la cuenta.
1: Sí, no. Un poco más.
2: No, más.
1: Más. O sea, si llegaste hasta la...
2: 500 millones, para 500 millones.
1: Si llegaste a la final. Bueno, ahora te cuento cómo está el gasto promedio de noches osciló entre 150 y 300 dólares en hoteles de categorías medias, ¿sí? De diferentes sedes, las tarifas treparon considerablemente en las fechas de partido y obviamente las finales, que se vendían de más de 10.000 dólares, ¿no?
2: Llegaron a pagar 30.000 dólares, 30.000, un auto.
1: O más, sí, o más.

0: cerca de 50.000 argentinos, el gasto total fue de 500 millones de dólares,
1: no,
0: según
1: cualquier cosa.
0: Mundo Deportivo. Wow, mucha plata, ¿no? Este, obviamente hay gente que se fue con lo puesto que pedían
1: y está esperando haciendo dedo para volver.
0: Sí, yo tengo una persona conocida que les pedían a los familiares de algún jugador, a alguien, a ver si le podían conseguir, pero bueno, sí, cerca de 10.000 dólares,
1: sí,
0: por...
1: Está bien, 500 millones de dólares.
0: Sí.
1: Fueron 50.000 argentinos, da un promedio de 10.000 dólares por argentino. No, no, no, no, no fue tan mal en matemática.
0: No, no, pero es un número, es un número grande. O sea, esto también influyó un poquito en las vacaciones de invierno, ¿no? Son 50.000 personas que viajaron. Es un número grande, ¿sí? Es,
1: a lot of money.
0: Sí, no sé, ¿cuántas plazas turísticas hay, no sé, en alguna ciudad? Busquemos una ciudad de X, ¿sí? Y fíjese las plazas turísticas que hay. Y imagínese lo que pasaría si meten durante menos de un mes, 500 millones de dólares.
1: Oh, no.
0: En un lugar.
1: Qué felicidad, ¿no? Bueno, igual había de todo, porque había hoteles, había Airbnb, había de todo. Mucha gente terminó compartiendo casas, las producciones de todos los programas que están allá cubriendo están,
0: sí, sí, sí,
1: en casas de alquiler temporario, y bueno, uno se las arregla.
0: Pero bueno, creo que también hay que tener en cuenta esto, ¿no? Que hay mucha gente que viajó, y aparte la semana pasada fue la final, y mucha gente también no se movió para tener la seguridad de tener la conexión, y demás, ¿no?
1: Bueno, como les dije la del viernes, esto es lo último que vamos a hablar del mundial. ¿Sí?
0: ¿Ya está?
1: Hasta acá llegaste, Juanjo.
0: Hasta
1: diría su amigo
0: Mauro Vial.

0: ya renunció de la Rúa, sí. Juanjo.
1: Bueno, no, no, vamos a decir la verdad. El movimiento fue dispar, lo dijo la Cámara Argentina de la Mediana Empresa, fue dispar en algunos lugares. Estuvo un poquito mejor, en otro no tanto. Es difícil medir una temporada tan dispar, ¿no? Así que, bueno.
2: Se vio afectada por un montón de circunstancias, no solo por lo económico, sino, como decíamos antes, por un fenómeno deportivo que conmocionó a todo el mundo. Básicamente estábamos todos... Yo tengo unidos por una pasión que es la pelota.
1: Tres compañeros de colegio.
2: Tres empanadas. Sí.
1: Que se fueron al mundial.
2: Ajá. ¿Y todavía están allá?
1: No. Uno se fue por el segundo partido. Otro se fue, creo que cuando pasamos a cuartos, que se fue con el que se quedó hasta la final. Uno
2: y el
1: se
2: otro
1: volvió,
2: se fue una patada que le dio la mujer. Quedó.
1: Claro, el tema es cuánta...
2: Plata.
1: ¿Cuánto?
2: Claro. Billulla.
1: ¿Cuánta billulla? ¿Y después?
2: Después de que venís hay que remar el dulce de leche.
1: Creo que como $14,000 pagó la entrada de la final. Y encima después pegarnos un cuestazo.
2: Basta de mundial. Estamos hablando de la temporada dispar. No se vaya por la rama.
1: Bueno, dicen que la evolución del tipo de cambio tiene un impacto especialmente relevante para el turismo receptivo internacional y condiciona la llegada de visitantes extranjeros. Mira, te voy a contar algo. Estuve viendo móviles que se hacían en Chile, en Bariloche.
2: Sí.
1: Y muchos chilenos decían que estaba a nivel parejo. Se había emparejado bastante, que la comida era bastante conveniente, aunque claro, habían algunos productos que eran un poco más caros.
2: Es que la comida en Chile es cara.
1: Sí, hay de todo.
2: Cuando nos era beneficioso.
1: Era más barata, sí, pero...
2: No, de comer bien.
1: Comer bien, sí.
2: En un restaurante como comer acá, era caro.
1: Totalmente, bueno... El tema económico, la situación que estamos atravesando impacta directamente, no es un producto de primera necesidad el que se vende con el turismo, por lo tanto no impacta tanto, pero bueno, se prepara un balance que se va a realizar en estos días, mucho más fino, mucho más ya que incluya también todas las vacaciones de invierno. Esto fue una entrevista que realizaron en una radio de Mar del Plata que se llama Brisas, que les mandamos un abrazo grande. Ahí tenemos grandes amigos. Se quedan con nosotros. Esto es Portal Argentina. Ahora viajamos por todo el país.

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0: versión de con Amboé, los de correntinos de Amboé, con una dosis de chamamé, el señor César Banana Pueyrredón haciendo la versión de Conociéndote, con muy buena, muy bien. ¿Tiene info?
1: Tengo info. Atención a todos los que van a salir para cualquier destino de la Patagonia, inclusive te digo desde Mendoza para abajo.
0: Ajá.
1: Porque hay temporales de nieve en toda la cordillera.
0: Sí.
1: Y este fin de semana se ha visto cantidad innumerable de accidentes porque mucha gente no conduce con cadenas, no sabe manejar con el hielo, ya es bastante difícil con el hielo y la nieve, así que

0: Por ahí con la nieve lo puedes manejar, pero hacia el hielo abajo
1: se complica.
0: No vas a recuperar nunca la estabilidad.
1: Vi la cantidad de choques que hubieron en Ushuaia. ¿Vio el video ese? Una señora.
0: El colectivo que fue marcha atrás iba, o sea, se deslizaba para abajo, no lo podía frenar nunca.
1: Una señora iba caminando. Durante una cuadra vio cuatro choques, claro, porque la gente no utiliza muchas veces cadenas.
0: Frenan, se asustan, frenan, pero...
1: Frenan y es lo peor que te puede pasar, guarda, ¿eh?
0: Entonces, se está pidiendo, por favor, que si vas a transitar por las rutas patagónicas, lo hagas.

0: muchos trucos, muchos tutoriales que te enseñan a poner las cadenas. Son muy fáciles y de aplicar, no, de, no, la verdad que no es nada difícil y te da seguridad. Sí, la otra recomendación es que circules a 40 kilómetros por hora no más.
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1: 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Buena versión esta de Banana, ¿eh? ¿Le gustó?
0: Me gustó, para el chape.
1: Muy bien.
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0: Buena colaboración entre Olivia Wilde y Coti. Esto eran Tus Errores. Mandamos un abrazo grande a toda la gente que nos envía los estrenos todas las semanas de las distintas discográficas. Si querés comunicarte con nosotros, ¿dónde estamos, Romina Fasani?
1: Nos podés encontrar en el Instagram, ¿no? Como Portal Argentina, en Facebook Portal Argentina, en X por Argentina OK.
0: Mucha gente que nos ha hablado de los contenidos subidos esta semana. Volvió Portalito, nuestro dibujito animado.
1: Volvió Portalito.
0: 100% creado por la señora en Portal Argentina. Y también hay algunos contenidos donde se me vio a mí en un museo de Salta.
1: Sí, Salta. Y además hay otros contenidos, así que pueden ver, por ejemplo, ¿no sabes qué hacer con los chicos en estas vacaciones de invierno y no querés gastar un peso?
0: Sí.
1: Portal Argentina te da una idea. Por ejemplo, pasear en tranvía.
0: Mira, y muy buenos precios, ¿no?
1: Gratis, cero pesos.
0: Cero pesos en la ciudad de Buenos Aires.
1: Así es.
0: Bien. Buenísimo.
1: Bueno, chusmen, entren, pónganle un me gusta, síganos y viajen con nosotros.
0: Quédate acá, esto es Portal Argentina, a lo largo de 600 radios de todo el país.

single de Juanse, que es Mi Vieja, un homenaje a Papo. Y seguimos con otra cantante que lanzó un nuevo single, es Hilda Lizarazu, y lanzó Los Ejecutivos.

0: de la vocalista de Man Ray, en este caso Hilda, como solista, haciendo los ejecutivos, Romina Fasani. ¿Qué pasó?
1: Te cuento que crearán el Camino del Mar, un ¿mirá? Corredor turístico que une Mar del Plata y Miramar.
0: Muy bueno.
1: Por primera vez en el marco legal específico del desarrollo, Mar del Plata va a crear este Camino del Mar, un corredor costero, que es una iniciativa que busca revitalizar este tramo de la ruta provincial número 11.
0: Mirá.
1: Un diputado, Germán Di Cesare, destacó el potencial que tiene este proyecto y aseguró que permitirá potenciar uno de los recorridos más atractivos de la costa.
0: Muy bien.
1: La iniciativa, bueno, completa... contempla obras de infraestructura, señalización, cartelería, paradores, acceso a playas y demás. Por supuesto también la preservación ambiental y incentivos para atraer inversiones y generar empleo.
0: Muy bueno, si están escuchando ahí de fondo, muy de fondo, una lluvia, se está lloviendo todo y a pesar de que tenemos el estudio con todo tipo de paneles y aisladores de todo tipo, entre igual se escucha, yo escucho a través de los auriculares un poquitito de una pequeña lluvia, pero quédate acá, ya volvemos, hay más Portal Argentina y hay más estrenos. En un ratito estrenamos lo nuevo de Diego Torres y Cardelino.

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0: Montevideo se presentó Diego Torres, invitado por Cardelino, y contaba una historia muy particular y cantaron un temazo.
1: Las historias de amor, viste, que tienen sus subidas, sus bajadas, sus alegrías, sus tristezas. Y en cualquier vuelta de la esquina tenés cuidado, Cardelino, porque te pueden clavar un puñal.
2: ¿En serio?
1: Esto le pasó a Renzo. Por eso él me inspiró para escribir esta canción que dice así.

0: Fernando, vamos a hacer un poco de memoria, a ver si usted la saca. Bajado de un Umatic, ¿de dónde era esta cortina? Romina Fasani. A ver si la saca.
1: Badía y Compañía.
0: No. Esa es Patricia Sosa.
1: Pero era un programa de Badía.
0: Puede ser. Escucha. Este es el Negro Rada. A ver los amantes de la televisión, de la imagen de red. ¿Es esa?
1: ¿Eh? Yo dije imagen de red, dijo que no.
0: Sí, sí, no, dijo Badía y Compañía.
1: Ah, bueno.
0: Qué tremendo, por favor. Ayer escuché esta cortina y me puse a llorar. Impresionante.
1: Dije imagen de radio. No, dije Badía y Compañía pensando en imagen de radio.
0: Ah, bueno, pero dijo Badía y Compañía.
1: Está bien, después dije Badía y me dijo, puede ser. No,
0: Badía, dicho así. Sí, dijiste Badía, no dijiste imagen de radio. Pero que la voz de Patricia lo era. Qué pegadiza, ¿no?
1: Mire.
0: Ese daro da.
1: Le cuesta pega, darme.
0: Pega.
1: Le cuesta darme premios a mí, ¿eh?
0: Bueno, nos vamos a ir a un lugar ahora, unos días de vacaciones, si me deja, si me permite. Esto era de imagen de radio, la versión de ATC en aquel momento, estaban a la medianoche.
1: ATC los cordones.
0: ¿Cómo estamos hablando de ATC últimamente? Son muchas señales de Romina Fasani, ¿no? Una canción muy linda.
1: Probable. Que llega algo.
0: No sé, yo mando
1: un tape, un beta que le está sobrando.
0: Lo encontré en un ni siquiera en un beta, en un Umatic que le fui a pedir a la gente de Canal 7 de Neuquén si me dejaba bajar este.
1: Un rollo.
0: Sí, un Umatic.
1: Cuando yo trabajaba en Canal 7, ATC, la televisión pública, como quiera llamarlo,
0: sí.
1: Me hacían ir a editar en rollo. Y había
0: en
1: que
0: rollo
1: poner
0: las cintas. Con las camaritas chiquitas, las camaritas exteriores.
1: Sí, no, había que poner unos rollos así en unas
0: el
1: máquinas.
0: Telecine.
1: Y había que musicalizar con esos rollos. Se terminaba el rollo, había que ir y cambiar la cinta, la cosa. No. Era otra vida y ahora todo digital. Te hago un zoom, salís en vivo.
0: Y ahora es todo inteligencia artificial.
1: También.
0: Hasta estábamos viendo, podemos hacer el programa.
1: ¿Qué hiciste el domingo? Un curso de inteligencia artificial.
0: Ella hizo un curso de inteligencia artificial y nada.
1: ¿Y sabe qué?
0: No vamos a decir nada.
1: ¿Sabe qué?
0: Sí.
1: Lo voy a hacer artificialmente. Me voy a casar con un
0: un conductor de radio de inteligencia artificial.
1: Hecho a mi medida. 1.60 m.
0: Quédate con nosotros. Esto es Portal Argentina.

0: estreno de Los Tipitos, que se llama IA.
1: Todo, la inteligencia artificial.
0: Todo. Si tenés ganas de escribirnos, lo podés hacer a través del 11 25 20 60 40. Van a venir varias notas esta semana que tienen que ver puntualmente con todo lo que se viene a nivel turístico. Muchos eventos que ya arrancamos en minutos a contarte para este fin de semana. ¿Se acuerda de este tema de la Bersuit? El viento trae una copla.
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estuvimos también saliendo con ellos. 51 radios en el programa más escuchado que tiene la región, con una cadena de radios impresionante que multiplican el mensaje ya de por sí contundente de nuestra LT39, de nuestra FM 90.3, acá en Victoria. Así que gracias a Rufino, gracias a Pablito y gracias a todos los oyentes que nos acompañaron ayer. Muchos de ellos son oyentes también de este programa, y vamos a arrancar nuestro encuentro de hoy con algo que cantan entre los dos, que se titula Y Camatá, Rufino Conde, Pablo Spinetti, apertura en Del Litoral al País.

0: 0 32 12 85. Si lo hacen desde fuera de la ciudad de Victoria, el prefijo es 03436. Estoy recibiendo a los amigos oyentes con sus mensajes, a ver qué nos dicen.
1: Hola Joaquín, pásame el Mencho Cirilo, pon Néstor Montiel y Puerto Santana. Eduardo Medina de Queda.
0: Bueno Eduardo querido, con mucho gusto. El Mencho Cirilo, nos están pidiendo por acá, 3436-617-587 para los mensajes.
2: Mencho Cirilo, vos por acá, ¿qué andas haciendo, chamigo?
3: Y vine, don Julio, a grabar mi disco.
2: ¿Pero cómo? Vos sos artista exclusivo de la revista Iberá. Mirá que si sabe don Pedro Mendoza, te va a hacer castigar con Chupita Cesana,
3: Chupita Cesana. Cabo viejo. Pero ni vas a ver nada ni con Pedro. Ayaco se quedó él haciendo un jerito en el Igrito. Y le están coayudando a Aroncho Arbona, José Yuí, La Serpiente, Guardapolvo, Don Tarija Reducida, Raúl Orbán y Las Toscas. Está Don Kiosco Burló y otro también. Y bueno, don Julio, ya que ya me está haciendo coseña el cara y dijo allí ya grabado.

0: Ernesto Montieli, Santa Ana, el Mencho Cirilo, a pedido de la audiencia, a pedido del amigo Eduardo Molina y de Alcaraz, el amigo Guiso de Villa Constitución, le mandamos un abrazo grande, que le quiere mandar un saludo al amigo Velázquez y a Mabel, que son puesteros del San Lorenzo. Un abrazo grande. Nos siguen llegando mensajes del programa de ayer, nos siguen llegando mensajes del programa de ayer. Qué lindo que les haya gustado tanto, qué lindo que se valore la presencia de los músicos en vivo, que no queremos dejar de tener eso, de los músicos en vivo, que hacen un esfuerzo grande también para llegar al programa y venir a la radio, pero saben también que es mucha gente la que espera para escucharlos y para disfrutar de su música, de sus historias, como ayer pasó con Rufino Conde y Pablito Spinetti. Voy con mensajes de la audiencia a ver qué nos dicen por acá.
1: Joaquín, ¿cómo anda? Se empieza a hablar que si quiero andar adelante para que nos den los cueros, que estamos sin tabaco acá con Jero. Es que puede venir adelante, pues, así compramos cueros, porque estamos sin nada. Y si hay algunos caballos para comprar, que me avise el Aldo Herrera. Un muchacho y un postero que quiere unos caballos.
0: Bueno, amigos.
2: Hola, Joaquín. Buenas tardes. Buen comienzo de semana. Buenas tardes para toda la audiencia acá trabajando. Me gustaría escuchar, Joaquín, el último viejo achero con la glosa del amigo Alfredo Mencho Velázquez. Qué lindo sería que un domingo esté el Mencho en el programa, Joaquín. Qué lindo sería.
0: Sí, señor.
2: Bueno, Joaquín, saludo desde Figueras, Santa Fe. Esteban Pato López.
0: Bueno, el Mencho tiene... y él lo sabe bien. El Mencho es de la casa, dice. No hace falta. Ya tiene toditas las invitaciones hechas el Mencho. Y no tiene más que decirme que viene. Que sería, por supuesto, un gran placer para nosotros. Ahora que lo tenemos ahora en la provincia de Entre Ríos de nuevo. Mencho, querido, un abrazo grande. Hola, ¿quién habla? Hola, hola.
3: Hola.
0: Sí, ¿quién habla?
3: Joaquín, te estoy hablando desde hace bastante. Te tengo que felicitar por las grandes figuras que has traído este fin de semana.
0: Pero
3: tanto Orlando Veracruz como Rufino Conde, extraordinario. Y le te escucho todos los días. Un programa de 10. No te puedo decir otra cosa. Te felicito, te deseo lo mejor de la suerte y que seas muy feliz.
0: Pero muchas gracias, un abrazo grande.
3: Gracias, Joaquín, que estés muy bien.
0: Saludos, saludos.
3: Te abrazo, gracias.

0: El Mencho Velázquez, el último viejo hachero. Lo que estábamos escuchando acá en el programa. Bueno, estamos, queridos amigos, preparando la celebración por el Día del Chamamé junto a los amigos de la agrupación gaucha La Tacuara, en Granadero, Baigorria. Y va a ser una noche fabulosa, va a ser una noche fabulosa. Los amigos de la zona ahí de Granadero, Baigorria, que están escuchando el programa, y las localidades vecinas a Granadero, Baigorria, vamos a estar celebrando el Día Mundial del Chamamé el sábado 19 de septiembre, una juntada de dos orillas entre santafesinos y entrerrianos, Marianela Obispo, Camachos, Padula Rosa y Terruñeros, Pablo Spinetti y los del Tuyú. Qué juntada que va a ser, qué juntada que va a ser. En muy pocos días ya las anticipadas van a estar a la venta, sábado 19 de septiembre en la agrupación gaucha La Tacuara, celebrando el Día Mundial del Chamamé, la juntada de dos orillas. Ahí los vamos a estar esperando a los queridos amigos oyentes del programa. Voy con más mensajes en el 3436-617-587. A ver qué nos dicen los amigos de nuestro programa.
1: A Joaquín, buenas tardes, muy bueno el programa. Me pasa el puestero del Timbó por Bufino Conde. Y un saludo para Fernando Correa, vecino acá de Galvez, y que estaba en la isla. Un saludo para él y para Juancho Silva y Pepe Pereira, que ya vamos a andar por este fin de semana por el puesto. Soy Gabino García de Villarigo y mi hijo Kevin y mi señora Cicela. Gracias, Joaquín, que tenga buenos días.

0: del puestero del Timbó, el 2 de enero. Atención los amigos de la zona del sexto distrito, porque va a ser algo totalmente diferente para esa fecha. Ustedes saben que se está preparando la más gaucha, una fiesta bien criolla que se va a desarrollar el sábado 2 de enero. Es la primera fiesta gaucha que tiene el año en la región, y va a ser nada más y nada menos que en el sexto distrito, departamento Gualeguay, con Carlos Ramón Fernández ya como artista confirmado, con Marianela Obispo ya como artista confirmada. Y también querer decirles, amigos, que ya está en el Facebook la posibilidad de que ustedes puedan sumarse ahí para tener también toda la información. Estaba el Instagram y ya está el Facebook, que lo pueden buscar simplemente como La Más Gaucha. Ahí pueden seguir y van a estar obteniendo toda la información. La Más Gaucha en Facebook, queridos amigos. En las redes sociales ya empieza a aparecer esta fiesta, que si bien faltan varios meses todavía por delante, va a ser grande y va a ser importante. Entonces no hay que perderse de detalles. La Más Gaucha ya la pueden buscar en Facebook, queridos amigos. Estoy con mensajes de la audiencia, a ver qué nos dicen por acá.
1: Hola Joaquín, buen mediodía. Páseme un chamamé de lo suyo para mi abuelo Luis Balbuena y mi abuela Coca. Estamos escuchando la radio.
0: Bueno, mi gallo.
1: De parte de su nieto, Julián.
0: Bueno, Julián, un gran abrazo, querido. Gracias por estar escuchando el programa. Padula Rosa Romero, vamos.

0: 3436-617-587 para los mensajes de los amigos oyentes. 3436-617, los mensajes para los amigos oyentes. Y el fijo, para que nos puedan llamar, es el 42-1285. Si están fuera de Victoria, el prefijo 03436. Hola, ¿quién habla?
1: Y si tiene algún otro teléfono, siga lo dando nomás para que deje el oyente que quede esperando hasta que usted termine de dar los teléfonos. Parece que no tiene tiempo de dar las líneas telefónicas.
0: El oyente estaba paveando, hablando con el operador.
1: Buenas tardes, don Pablo La Rosa. ¿Cómo le va? ¿Qué dice? ¿Cómo está usted, paisano?
0: A mí me va muy bien. Gracias.
1: Pero, me alegro un montón.
0: Y merezco también que me vaya bien como me va, ¿eh? No vaya a pensar qué suerte esto.
1: No, si no hay loco que no tenga suerte, dicen. Yo soy el único que ando mal, soy yo.
0: ¿Usted anda mal?
1: Sí, ando mal.
0: ¿Sabe lo que tiene que hacer para que le vaya mejor? Levantarse más temprano y ponerse a trabajar.
1: ¿Y si yo vengo de trabajar, hermano? Si esta semana no estuve en todos estos días, no estaba.
0: ¿Pero qué va a trabajar? Lo que menos le gusta el trabajo.
1: Me fui para el lado de Lucas Sur, ando buscando campo para arrendar para vacas. ¿Usted no sabe quién puede arrendar?
0: No, ando buscando yo también, así que me aviso.
1: Bueno, pero primero soy yo.
0: Sí, después, igualmente.
1: Usted debe estar de alcahuete de alguno, pero yo no, yo tengo unas poquitas vacas nomás, son 10 vacitas que tengo y no consigo arrendar y no las quiero mal vender.
0: Yo igualmente las vacas mías no se las voy a dejar cerca de ustedes tampoco, así que...
1: No, a mí no me interesa, a mí me interesa lo mío, no lo ajeno.
0: Bueno, ¿dónde está necesitando? Yo estoy necesitando también.
1: Bueno, ¿cuántas hectáreas quiere tener?
0: No, 50 vaquitas.
1: De las 50 le saca el cero queda 5.
0: No eran 50 vaquitas.
1: No, sí. Yo tengo 10 más o menos.
0: Bueno, vamos a pedir entre los dos para 60 animales, a ver dónde nos pueden arrendar y nos comunicamos, porque de verdad yo estoy necesitando en serio. Usted es puro bolazo, pero yo estoy necesitando en serio.
1: Y yo también usted me dice que yo soy puro bolazo, pero usted dijo también es como peleadín, yo puro bolazo.
0: Bueno, no, estoy hablando en serio.
1: Yo me fui para el lado de Lucas Sur, anduve en el departamento de Villagüey para adelante, que me dijeron que había un paisano que tenía un campito por allá, unos cañadones,
0: sí.
1: Pero no están ocupados.
0: Bueno, si usted me consigue, yo le voy a dar la comisión como corresponde.
1: Y como ahí dice, no hay que pastorear en las costas de las calles, pero no está fija para pastorear en los tiempos como se van a venir llovedores, porque dice que están anunciando la corriente del Niño, que va a llover hasta la primavera. Y qué sé yo, hermano, vamos, ojalá Dios quiera no sea así, bueno. Pero para andar de loco también por ahí, cagándose de frío, no está lindo tampoco para pestarse, hermano, a esta época.
0: Sí, usted lo que no quiere tampoco trabajar, a usted le gusta que la vaca coma sola.
1: ¿Por qué no hacemos una cosa, hermano, y usted también haga lo mismo? Que vamos a conseguir un poncho de agua y bote gome, vamos a salir a ganarnos la changa entre los dos a pastorear. Usted cuida de una punta y yo cuida de la otra.
0: Pero lo que pasa es que
1: vamos a conocer lo que es el sacrificio andar en las calles. Usted piensa que yo me quedé boleando cachilo, compañero.
0: Pero que el programa se va a hacer solo, yo tengo que hacer un programa de radio, la gente me está esperando a mí.
1: ¿Y qué me interesa a mí? Que esperen como yo espero. Bueno, si yo llego a conseguir el campo le voy a avisar, pero no creo, le digo la verdad, no creo.
0: No, porque pasa que a usted la gente no le cree, porque usted capaz que pide una cosa y como dice tanto bolazo no lo toman en serio.
1: Ah, claro. Y el único hombre de palabra es Pablo La Rosa, sí. Que el único hombre que la gente le va a creer. Claro, exactamente. Pero claro, entonces yo me iba a poner para su lado.
0: Bueno, igualmente ya me dio pie para decir que aquel que esté escuchando por ahí tiene un espacio para una 50 vaquitas, yo te necesito rentar.
1: Exactamente. 50 y 60, dígale, porque yo tengo 10.
0: Más las 10 suyas.
1: Sí, y capaz que por un año o dos me lo paga. Usted le rende, después arreglamos.
0: ¿Cómo no?
1: Pero usted tiene plata, no hay problema.
0: Y usted tiene vaca para pagarme, así que no hay problema.
1: No, sí. No, menos mal que no es turco usted, ¿no?
0: No. Para nada.
1: Si no, Dios me guarde.
0: Bueno, ¿va a pedir música o va a venir a dar pena acá a la radio?
1: Pero usted sabe que estaba condimentando 8 mulitas, hermano, del cruce.
0: Ajá.
1: De venida, 8 mulas, así que

0: mal no me fue.
1: De venida...
0: Ahora, que no hay, no hay para Carlau, que no se ve, hermano, a ovejas en las cuatro de la calle.
1: Y no.
0: Nada, hermano, no se ve nada.
1: Y no,
0: nada,
1: es peligroso dejar ovejas a la costa de la calle también.
0: ¿Por qué?
1: Está complicado.
0: Mire, cuando ande Marina pastoreando con Pablo la Rosa,
1: sí,
0: por aquí.
1: Es complicado.
0: Di el loro para acá.
1: Para quedar los montoncitos de lana nomás.
0: Bueno, Pablo la Rosa, deje hablar el pedo. Ajá. No le robo más tiempo.
1: Bueno.
0: Y como, páseme por los Reyes del Chamamé.
1: Uh-huh.
0: ¿Puede ser o no?
1: Y sí, pero no me dice qué.
0: Como tortuga y aljibe.
1: Bueno. No, no, no, pues, como tortuga de jibe, no. Como sapo a la guadaña llama el tema.
0: No, no, nada que ver. Ese nada que ver, compañero. Ese es otro chamamé.
1: Bueno.
0: Como sapo a la guadaña es uno. Y el otro que yo le pido es otro chamamé.
1: Bueno, me parece que le robo como en el de acá.
0: Bueno,
1: va a
0: ser búsquelo en el. ¿Cómo es? En el. Por ahí está el libro de las quejas.
1: Bueno, le mando un abrazo grande. Acaba el bueno, tema que usted pide, que no se llama, no sabe ni el nombre. Chao, querido. Tal vez.

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1: Un, dos, tres, va. ¿Cómo suena? ¿Cómo suena? ¿Cómo suena? Bienvenidos. Lunes de Música Retro. Lunes de Música Retro, acá estamos a través de la radio arrancando esta nueva semana, por supuesto, acá en este punto del dial, en la radio que suena este programa, estamos acá haciendo para todos ustedes, obviamente, desde Virasoro, Corrientes, Argentina, y saliendo para todo el país y gran parte de Latinoamérica. En más de 500 radios suena Estudio Mega, más de 6 años acompañándote en las mejores radios del país, gracias a los dueños de radio, a los directores, a los programadores por elegir este programa semana a semana ya hace un montón de tiempo. Acá como siempre vamos a estar, si Dios lo permite, vamos a estar como siempre una hora de lunes a viernes acá en esta frecuencia. Estudio Mega, la conducción de quien te habla, Matías Toledo. Un montón de cosas para comentarte en esta semana, cantidad de emisoras que se van sumando, van dejando mensajes por acá, así que en un rato voy a ir comentando todo eso. El teléfono ya está habilitado. Nuestro WhatsApp, te recuerdo, 3756-618227. Ahí está, lo digo un poquito más despacito, más lento. 3756-618227. Ahí te podés comunicar mensajes, saludos, audios de WhatsApp, todo eso en esta edición de radio. Buen lunes para todos, arrancando esta nueva semana, 27 de julio de este año 2026, acá a través de tu radio favorita. Mi nombre es Matías Toledo, arrancamos y le ponemos toda la mejor música, como siempre, los lunes son de clásicos. Bienvenidos, arranca Estudio Mega.

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0: Tigo Viajes acompañándonos acá en la radio. 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Tengo saludos por acá, radios amigas que van sumándose también. Saludos a toda la gente de Gobernador Castro en la provincia de Buenos Aires. Ahí estamos en FM RA 97.5 de Gobernador Castro. Muchísimas gracias. Sonando con Estudio Mega. A ver qué más por acá. Tengo más mensajes, más saludos. Se van sumando en el transcurso de la semana. Mandá saludos para Benjamín Sequeira, que está de guardia ahí en Santo Tomé Corrientes, con un tema del original Soñador Eterno de parte de Diana Jardín desde Monte Caseros Corrientes. Dicen también por acá un saludo desde Monte Caseros Corrientes para Graciela de Santo Tomé. Bueno, ahí están los amigos que nos escuchan en Santo Tomé a través de

Activa FM 99.1. Ahí estamos en Santo Tomé, en la provincia de Corrientes. A ver si tengo más saludos por acá. Voy a ir chusmeando todos los saludos que van ingresando para Henry. Ahí los amigos de Bariloche, muchísimas gracias. Un abrazo enorme, siempre con la sintonía de Estudio Mega. A ver qué más por acá. José Santibáñez, de la 89.5 de Chillar. Saludos. Un abrazo enorme ahí para toda la gente que la semana pasada le estuvimos armando toda la artística de la radio, un par de publicidades y demás. Así que un abrazo grande para José Santibáñez. Gracias por confiar en nuestros trabajos de grabación de publicidades. Vamos con música. Lunes, la semana recién está comenzando.

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1: Lunes, qué lindo lunes. Se va yendo este mes de julio del año 2026. 27 de julio, lunes, acá arrancando la semana, como siempre, a través de la frecuencia de la radio. Nosotros estamos en Virasoro, en la provincia de Corrientes. Desde acá salimos con todos los programas semana a semana para todas las radios del país. A los amigos de Carlos, saludos para Carlos, ahí está. Carlos es un cliente de Radio Nova Balcarce. Un abrazo grande ahí para Carlos, gracias por estar en sintonía siempre del programa también. Los amigos de Nova Balcarce, esto es en Buenos Aires. A ver, por acá también tengo más saludos a los amigos ahí de la 98.5 de Magdalena FM Victoria, esto es en Buenos Aires también. Excelente programa, gracias por los trabajos que van enviando. Estamos grabando toda la semana, ¿sí? Toda la semana acá en el estudio, edición y grabación de publicidades. FM Llanura, para Brian Toselli, esto es en La Pampa, muy bien. La Pampa presente desde hace mucho tiempo, tenemos ahí muchos amigos en La Pampa que están escuchando el programa todos los días. Estudio Mega, saludos para Fabiana, los chicos de la heladería ahí por la zona de Oberá, en la provincia de Misiones, que están escuchando siempre también la radio, escuchando este programa, un abrazo grande. Tengo más saludos por acá para Marina, saludos Marina, gracias por estar escuchando el programa desde Puerto Iguazú, Misiones, me dicen por acá todos los días, escuchando en la panadería. Qué lindo cuando mucha gente se va sumando, mucha gente está ahí presente escuchando el programa por un montón de lugares. Así que vamos saludando a toda la gente. Seguimos con más canciones. Hoy es lunes de clásicos.

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0: Seguimos transitando nuestro programa. Este es el bloque número 4 de Estudio Mega. Estamos a pleno toda la semana, todos los días acá en el estudio. Además de hacer este programa súper divertido, así con buena música y la selección de todas las canciones que va seleccionando la audiencia a través de los WhatsApp que se van comunicando por acá, gracias. También estamos realizando grabación de publicidades. Todo lo que tiene que ver con grabación de publicidades artísticas, spot para boliches, peñas, grabaciones para municipios, todo, toda la parte artística de lo que tiene que ver con grabación de publicidades, estamos acá realizando en Estudio Mega. La semana pasada habíamos armado también unas pautas para un municipio ahí de Buenos Aires, con todo lo que tiene que ver con educación vial y todo eso. Así que bueno, ahí estamos armando también paquetes institucionales para municipios, para sindicatos, todo lo que tiene que ver con grabación de spot comerciales. Bueno, todo eso lo hacemos acá en Estudio Mega. Y además, lo más importante, que las grabaciones no tenés que esperar 2-3 días para que salga tu audio. Nosotros estamos grabando acá todo en el momento. A la mañana, a la tarde y a la noche, ahí tenemos los diferentes horarios donde estamos grabando. O sea que tu grabación siempre sale en el día. Siempre, todos los audios estamos entregando en el día. Así que podés comunicarte, podés consultar por grabación de publicidades para tu radio, para tu municipio, para tu boliche, para tu peña, todo lo que tiene que ver con grabación de publicidades, ya sea la voz en seco o por ahí, si ya querés editado, lo armamos con la música de fondo que vos quieras, lista para usar.

lista para ponerlo al aire. Todo en el día, se graba en el día, a la mañana, a la tarde y a la noche. Comunicate al teléfono WhatsApp, ahí te paso, 3756-618227. Este es el número de teléfono para contacto de grabación de publicidades, 3756-618227. Seguimos con más música en Estudio Mega, edición de este día lunes. ¡Qué buen tema, por favor! Esta canción se llama La Última Cuenta Regresiva.

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1: Y bueno, amigos y amigas, señoras y señores, gracias.

con esta tremenda selección de música. Hoy de clásicos, música de los 80, 90, algunos por ahí del 2000 también que han sonado acá en la radio. Un abrazo grande para todos los chicos ahí de la Casa de Frenos que están en sintonía de la radio, para Carla también, para nuestro cliente de Frías, para Julio. ¿Cómo anda Julio? ¿Todo bien? Escuchando el programa por acá también. Saludos para nuestro amigo Oscar Herrera. Gracias ahí los amigos de San Vicente. Están en la provincia de Misiones, ahí para Oscar Herrera y todo el equipo de la radio. A ver, por acá también tengo más saludos.

para Marcos López. ¿Cómo anda, Marcos? ¿Todo bien? Escuchando el programa Marcos López ahí en General Madariaga, XL Radio. Excelente, ¿eh? Ahí están a full los chicos con el programa Estudio Mega de lunes a viernes. Para Marcela de Rosa, un abrazo grande para Marcela, que nos escucha también ahí desde Gobernador Castro. Gobernador Castro presente, ahí estamos en FMRA 97.5. Omar, ¿cómo anda, Omar? ¿Todo bien? Omar Galarza de Bahía Blanca, ahí colega locutor también que escucha el programa. Un abrazo grande, dale. Nos vamos, que la pasen bien, que tengan excelente resto de lunes. Mañana estamos de vuelta para hacerte la compañía acá en Estudio Mega. Chau, que la pasen bien. Mi nombre es Matías Toledo desde Virasoro, Corrientes, Argentina, en cadena.

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0: aire. Aire, dijo a Torresi, en el aire estamos como todos los lunes a las 8 de la noche. Este programa denominado Equipo de Primera, con muchísima información. Vamos a tener entrevista, también vamos a tener un sorteo que no, de la sexta división y quinta división. Matías Correa donó una camiseta para todos los que colaboraron, que también los vamos a repasar uno por uno, las personas que justamente pusieron su granito de arena para que tengan más útiles y puedan desarrollar este deporte hermoso de la mejor manera. Acá estamos con José Ignacio Bedinelli. ¿Cómo anda, José? A Torresi, ¿cómo anda? ¿Todo bien?
1: Buenas noches, Isa. Buenas noches a Torresi. Buenas noches a toda la comunidad zabalera que no me debe estar extrañando tanto en la cancha.
0: ¿Cómo es? Exacto. ¿Tiene muchos haters?
1: Si hay cosas que me abundan son los haters. Pero bueno, contento y feliz. Y espero, bueno, no ir en todo el año a la cancha de local.
0: De local, cuéntele usted a la gente.
1: No, porque fue casualidad que no fui contra Monje. Creo que me agarró un sueñito pesado de lo mío. Sí. Y bueno, no fui a la cancha, ganó a otro. Que no habíamos ganado, que veníamos mal. Bueno.
0: Después va a Barrancas.
1: Anteriormente fui a Salto Grande.
0: Claro, esa de visitante va a ir entonces.
1: De visitante porque fui a Salto Grande.
0: Conseguimos el primer punto
1: del campeonato.
0: Muy bien.
1: Bueno, viene Monje acá, no voy. Y bueno, no. Ah, por ahí no, pensé que era yo a Torresi que estaba con el volumen. No. Listo, estamos. No voy contra Monje, gana Gaboto. Contra Barranca,
0: un problema tuvimos entre nosotros.
1: Bueno, no fui, empató, fue el mismo resultado. Si hubiese sido que ganaba contra Barranca,
0: o sea, se iba a vivir a Monje.
1: No, me quedaba en casita cerrado, lo seguía por las redes. Muy buena producción la de ayer, la de Torres. Y
0: espectacular.
1: Para felicitar, un aplauso a Vanguardia. Seguimos haciendo historia, le comenté.
2: Sí,
1: muy bien,
2: sí,
1: a Torres, y lo felicito.
0: No, sí,
1: bueno, ayer no fui por. No me pasaba nada. O sea, no me quedé dormido, no tuve ningún altercado, nada. No fui por el resultado contra Monje, volvió a ganar Gaboto. Espero no ir en todo el año de local, no voy a ir.
0: Ahora.
2: ¿Y quién me va a comentar los partidos?
1: No sé, a Torres, y búsquelo, porque no...

0: Una
1: si,
0: cosa de loco.
1: Si en algún momento, todavía no puede estar.
2: Si en algún momento no estás, yo voy a hacer el esfuerzo y lo reemplazo, pero por única vez.
1: Bueno, bueno, bueno. O sea.
2: Porque a mí me gusta la popular.
1: ¿Eh? Yo, yo lo sé y a mí me gusta el comentario. Sí, a mí sí, me gusta. Me gusta estar en la prensa.
2: Ahora
1: pero lo... bueno, lo voy a sufrir, pero discúlpeme, jefe, jefecito. No voy a poder estar. Descuéntenme después del sueldo. Me puede contar, pero yo por el bien de Gaboto no voy a ir.
2: Julián también quiere que no vaya.
1: No, y así hay un montón. El mismo.
2: A eso lo, voy.
1: Los
2: a
1: mismos.
2: Pablo Menari, porque usted también tiene.
0: No, hasta
2: tiene
0: la directiva.
1: Para contrarrestar. Porque está bien que me lo digan y yo lo voy a hacer. Porque nosotros, el año pasado, recuerdo en el arranque del clausura, que fue un estrellato. ¿Qué había pasado? Juan Pablo, nuestro amigo, que lo adoro, lo quiero.
2: Que ya
1: quiero.
2: Lo va a mandar para el concurso otra vez para que me saquen la gorra.
1: Bueno, no había ido contra el Club Maciel cuando le ganamos aquel 5-1 histórico que quedó en la memoria de todo el pueblo sabalero el día del rabonazo.
2: De toda la memoria de Maciel también quedó en la memoria.
1: También. Después no fue a Barranca, que le ganamos por 3-0. ¿Se acuerda sí, esa? Ese día de mucho viento, que a vos te la pasó mal. Bueno.
2: Es más, hace un gol Potalivo, Brian.
1: Brian hace uno, La Rubia hace el tercero y Milton. No. Milton hace Arriola, ¿no fue? No,
2: el Colorado.
1: Ah, el Colorado. Sí.
2: Pierpaoli.
1: Pierpaoli.
2: Ayer estuvo en la cancha, ya hablando de jugadores que han pasado por. Lautaro, Piccolini.
1: Piccolini.
2: Lautaro estuvo en los
1: marcador de punta.
2: Paoloni también estuvo.
1: También.
2: Eso también quiere decir algo.
1: Que eso lo generamos.
2: Eso se genera acá.
1: Eso se genera.
2: Porque jugadores que no están vistiendo la camiseta de Gaboto.
1: Que participaron, que fueron parte de este inicio de proyecto.
2: A ver.
1: Solo de como hincha y apoyar, por más que son amigos, de jugadores, pero quedó el sentido de pertenencia que generamos. Es grande.
2: Venga, Gaboto es grande.
1: Sí.
2: Juan, acá todo en vivo esto es. Pasame. El concurso de hoy, por favor. Y acá Chufi hizo su descargo contra usted.
1: Así que bueno. Bueno, siguiendo con el tema de Juan Pablo, que no había ido, que ganamos. Después volvió a la cancha. ¿Y qué pasó? Vino la debacle del Sabalero. Yo no quiero ser que, ojalá que no pase, que no creo yo en esas cosas, usted sabe, sí. Pero bueno, porque yo, si voy a la cancha, no voy a ser el que tire malas vibras, malas energías, no, todo lo contrario. Pero las sigo haciendo desde mi casa. Después, total, miro los goles a través de Vanguardia en las reparticiones, así que, bueno, bárbaro.
2: Tengo noticia de último momento.
1: Noticia de último momento.
2: Desgraciadamente, este programa se caracteriza por tener buena onda y siempre contar cosas positivas.
1: Pero la cara suya no fue buena.
2: No fue buena.
1: Mala la lesión.
2: Sí, recién me comunico con Gonzalo Peralta y me dice que tiene roto el ligamento anterior y tiene que operarse.
1: No,
2: la peor. Aparte que es un excelente jugador, que va persona. Muy bien al equipo, como persona también lo es.
1: Como persona.
2: Y es una lástima que tenga una lesión de este grado, que una operación. Desde acá, desde este lugar, pronta recuperación. La verdad que
1: otra
2: solamente
1: cosa no.
2: Palabra de agradecimiento y reconocer el esfuerzo. Y un jugador con características de que le gusta al pueblo de ahora.
1: Que fue por una patada.
2: Una patada de atrás que Julián también la tuvo ver. La vio bien clarita, Julián. No, no puede hablar. No está con el micrófono. Yo no lo veo a Torres.
3: No, estoy armándola.
2: Claro, pero bueno, fue una patada de atrás. Desgraciadamente.
0: Fue patada y fue penal el que no le dieron a Gaboto.
2: Claro. Y bueno, en este caso fue una lesión que le sacó amarilla al jugador que lo termina lesionando, a Gonzalo Peralta. Así que Gonzalo, desde acá,
1: pronta recuperación, abrazo grande.
2: Y abrazo grandísimo. Y ojalá que puedas volver a este año a vestir la camiseta de Gaboto, porque la verdad, aparte, hace mucha falta. Y como decía antes, es jugador con características.
1: Sí, sí.
2: Correr, meter mucho y jugar bien al fútbol, que es lo principal. Así que damos vuelta a la página y
1: un bajón para el programa, pero bueno.
2: Dame un trago de caña con ruda.
1: Oh, que todavía la tengo acá.
2: Sí, le comentamos a la gente que no sé si esta es la época de la caña con ruda, pero
1: y viene ahora el 1 de agosto.
2: Ah, nos anticipamos en la
1: jugada. Sí, ya está, así que este año lo vamos a tener ni un resfrío.
2: Seguramente vamos a tener este concurso para que me saquen la gorra de Canu Castellano.
1: Con Canu Castellano.
2: Seguramente.
1: Es bueno.
2: Vamos a ver si alguien lo ve, dígale que me conteste.
1: Que no suba antes la cosa, decirle.
2: Que no suba. aguante al
1: que no suba.
2: Ni le diga al hermano, como el otro día que votó el hermano.
1: El Cóndor. Pero es un seguidor, el Cóndor. Pudo haber contado los goles.
2: A este programa no los mira ni en Milán. Puede ver algún programa, el de turismo. Pero no, este seguro que no. Pero
1: así que bueno, y hoy vamos a tener la palabra de Rodrigo Chodín.
2: Rodrigo Chodín.
1: El flamante de Teden Zabalero. Ya lo publiqué así en las redes sociales.
2: El flamante de Teden Zabalero. También,
1: también conspira contra mí, me dice, nos vemos también el año que viene, cosas así. Pero bueno.
2: No, había un problema.
1: Que le vaya bien.
2: Nuestro amigo Huevo, se llama el que es hincha de Gaboto, que empezó a venir ahora, que es de...
1: Sí.
2: Mucha gente también lo debe identificar porque va siempre local y de visitante. Y cuando fue, él también...
1: Con la remera de Total Gas.
2: De Total Gas.
1: La publicidad de Total Gas.
2: Exacto. Bueno, cuando lo encuentro me regaló una camiseta de Gaboto, así que una camiseta de Newell, me regaló una musculosa.
1: Usted la pega.
2: Muchísimas gracias.
1: Usted es un tipo de afortunado, de mucha suerte. Pero eso le pasa a la buena gente.
2: Hay que generar buena vida.
1: Eso le pasa a la buena gente.
2: Usted no se haga problema. Bueno, a él le pasaba como a usted. Él hacía, no había podido venir los tres, el de Monje que había ganado.
1: Claro.
2: Y dice, vengo ahora y ya vengo con una presión.
1: Pero bueno, sacó una mochila y una bravísima, gran triunfo el Zabalero contra, como lo hablábamos ayer, un grande de la liga, histórico, peleando siempre finales, en los últimos 4 años, 2 veces campeón, y manteniendo una base y de gran presupuesto. La verdad que un triunfo para sacarse el sombrero que
2: le venía bien a Gaboto.
1: Le venía bien, lo necesitaba. Las dos cosas. El triunfo contra Monje lo necesitaba Gaboto, de sacarse el peso de no ganarle a Monje. Y ahora, bueno, ganarle un grande de local, porque
2: ya te posicionan en otro lugar.
1: Claro.
2: Y ya los rivales te miran de otra forma.
1: Aparte,
2: no sé si es bueno o malo.
1: Ubicándose
2: también
1: en la tabla, ya como el último clasificado, con 8 puntos.
2: Otro de los temas fundamentales también, que se le abrió el arco a la Rubia. Otra.
1: Otra que la tiró. Deme el puño. Muy bien.
2: Acá, el equipo de
1: primera. No le hizo el cortito.
2: No le hizo el video. No quiero más haters. Bueno, dije acá que se le abrió el arco.
1: ¿Se le abrió el arco a la Rubia? Pasó.
2: Dije que hizo, que hace un gol. Me equivoqué, hizo dos. Y anteriormente, ¿se acuerda que a Monje le dije?
1: A Monje. El otro día encontré, no sé si se acuerda usted, hicimos el video previo en la cena con el gallito. Lo vi que no lo pasamos.
2: Me acuerdo. Así que vamos a estar sorteando para todos los que colaboraron también. Ahí vamos a mostrarla.
1: Contame.
2: Mirá, sí, la 9 de Matías.
1: La 9 de Matías.
2: Del
1: histórico de Zabalero. Así que.
2: Me tapé otra vez la cara.
1: Ya, escuchá. Ahí están los participantes.
2: Sí, acá están. ¿Quiere usted que es bravo?
1: No.
2: Esos son los participantes y los que colaboraron.
1: Bueno, si quieren los nombramos.
2: Sí,
1: Claudia Fadel, Camila Conde, Romina Herrera, Fiamma Iglesias, Susana Viñati, Mencho Medina, Yamila Machado, Carolina Iglesias, Tati Basualdo, Leonela Chepernich. No la puede ganar.
2: Ah, Leonela.
1: Leonela.
2: Para quien no sabe,
1: la mujer de Matías. No, tache. No. Mariela Correa puede, es la hermana. Ahí están todos enumerados.
2: Acá están todos.
1: Ah, no sé si están con nombre o con numerito, pero bueno.
2: No importa.
1: No meta la mano.
2: No, vamos a ver.
1: Bueno, sigo yo. Poroto Conde, Edgar Alcaraz, Marisol Alvarado.
2: Todos los nombres.
1: Ah, con nombre está. Bueno, decía. Marisol Alvarado, Rubén Rodríguez, Gaby Álvarez, Maricel Dubeaux. No sé, no pronuncio muy bien el francés, pero bueno.
2: Pero se dio cuenta que era francés, importantísimo.
1: Y bueno, gracias, Isa. Y Princesa Nicolín.
2: Son
1: todos los participantes que van a participar por la camiseta del Zabalero. No lo vamos a hacer ahora todavía.
2: Esto lo vamos a puesto acá.
1: Cambiamos, le cambio de tema. Coménteme el partido, ¿cómo fue?
2: Ahí,

0: la no. gente, gracias.
1: Ahora lo vamos a pasar. Vilos de Gaboto.
0: Bueno, generalmente tienen eso los de Deportivo Rivadavia, que son jugadores de primer nivel, y cuando tienen en cualquier error o cualquier tiro libre puede ser gol y hay muchas posibilidades, como ya nos pasó.
1: Como fue, claro, en el partido de la apertura.
0: Claro, que allá lo mete
1: Matías Gómez.
0: Y ahora, si no me equivoco, es el hermano de Matías que metió, que fue el lateral izquierdo. Si me equivoco, alguien que mande el mensaje, que diga que acá si hay algo que no tenemos, no nos ofendemos.
2: No, perdón. Nada,
0: entre todos se tiene que hacer y...
2: Tal cual.
0: Y sería bueno... Bueno, es un tiro libre terrible, la clava en el ángulo, pega en el palo y entra, imposible.
1: Golazo.
0: Para Uma. Y en el segundo tiempo, cuando ya Gaboto iba ganando 2-1, también tienen esto de destello de afuera el área, cerca el banco suplente, agarra, no me acuerdo qué jugador deportivo, una volea y la saca muy bien Uma al segundo palo con mano cambiada. Pero, y bueno, y después del partido, es más, que hoy lo decía acá en la radio, si lo vemos tranquilo al partido, ahora que está que lo filmó Julián y te sentás a verlo en tu casa, no sufriste tanto. Pero en el partido, uno que es hincha, que a todos...
1: Por ser Gaboto.
0: Claro, toda la gente de Gaboto, que somos muy sanguíneos, se sufrió, se terminó pidiendo la hora, pero después Rodrigo... A ver, esto le salió bien, después se lo vamos a preguntar. Que el fútbol a Inglaterra le salió mal y a Rodrigo le sale bien. Comparando con Inglaterra, que puso todos centrales altos y baile y cabecea a Lautaro Martínez.
1: Claro.
0: Y bueno, ahí lo metió a ver, estaba Pastel, estaba Biguetti, Abel Gutiérrez, después también que hacía Julito entre los centrales, Brian Jiménez, dos jugadores de una envergadura altísima, y logró sacar todo lo que tiró Sportivo, lo logró sacar. Después la Rubia, lo que venía haciendo casi todos los partidos que estaban...
1: Qué importante que se le haya abierto el arco.
0: Importantísimo
1: para el equipo.
0: Y además de esa manera, y volver
1: llevándose el triunfo contra este rival.
0: Siendo la figura del encuentro.
1: Sí, después vi de medio, vi la nota que hizo Julián, muy buena. Así que, muy bien.
0: Después, viste que a veces decimos, bueno, este era el momento de Corchito, entra Corchito
1: a pasear
0: un tiro libre.
1: Eso,
0: y a veces, en este momento, las energías o Dios, lo que fuera, no hizo que sea gol. Pero estábamos esperando más por el momento que pasó Corcho, que tuvo una enfermada de edad jodida.
1: Se lo comenté a usted, que cuando me contó Chamán que había entrado Corcho, que se me puso la famosa piel de gallina. De lo contento que estaba, que haya, porque en su momento parecía como que ya no lo íbamos a contar más, no solo nosotros, sino no porque jueguen a votos, sino por él, por un buen
0: y por
1: pibe,
0: un
1: tipo conocido, aparte siempre con buena onda. Y cuando me contó, fue antes que me cuente lo del tiro libre, se me despelucó de buena onda y qué bueno que vuelva a pisar la cancha. Así que un abrazo, Corcho.
0: La estrella del travesaño.
1: Además, cuando entró,
0: patea el tiro libre directamente. Todos decíamos, los que estábamos.
1: Se tiene que dar.
0: Ahí en la tribuna se tiene que dar. Y pega en el palo y no llegaba a cabecera ni en mil años. Y desgraciadamente no fue gol, pero lo importante es que volvió a jugar.
1: Sí, sí,
0: y
1: la verdad que sí.
0: Más por él, y que había tenido un problema bastante choto y por suerte lo pudo sobrellevar y ahora está en donde siempre tuvo que estar, en una cancha.
1: Tal cual. Lo que le decía, que lo charlaba con usted el sábado, que nos encontramos.
0: Unos póker.
1: Que al ver la lista de convocados, que estaba el equipo bien completo, con todo lo que contaba, que lo tuvo Chiodín. Una lástima ahora, cuando estás completo te pasa esto de penal.
0: Que a Gaboto le ha pasado muchísimo. Imagínate, se le lesionó la Rubia, se le lesionó una cantidad de jugadores.
1: Pero qué bueno que me gustaba, que estaba completo, y bueno, y se vio reflejado después en el partido, en el funcionamiento del equipo y bueno, en el resultado.
0: Fue para destacar Julián, Gaitán, el perro Gaitán.
1: Me dirijo a usted, me lo dijo.
0: ¿Te acordás que, bueno, yo había hablado con algunos jugadores que van a practicar y lo que me dijeron era así?
1: Que era el distinto.
0: Era un distinto, camina la cancha de otra manera.
1: Y el pase al pie.
0: El pase filtrado. Es más, que lo vamos a reiterar a Osuna, que me decía Osuna, este jugador en una cancha grande, que pueda meter pase filtrado, se cansa.
1: Con Maldonado y la Rubia arriba, que son un pedo líquido.
0: Maldonado volvió a jugar bien.
1: Volvió a rendir.
0: Eso tuvo que salir porque fue un cambio táctico. Él entra y después sale, pero fue un cambio. Pero el momento que estuvo lo hizo muy bien. Después, otro para destacar es Dieguito Leguizamón.
1: Ajá, claro. Maldonado no fue de entrada.
0: No,
1: él ingresó y después sale por las cuestiones del partido.
0: Claro, el partido, que era lo que yo te decía. Inglaterra puso todo grande para defender el partido.

0: y pierde.
1: Claro.
0: Ahora Rodrigo le salió. Que estas son cosas de fútbol. Seguro. Si llega. ¿Eh? Ya está Rodrigo, bueno, lo vamos a saludar a Torres, si
2: sí,
0: le parece.
2: Señor. Ahí está.
0: Ahí está, ¿qué tal Rodrigo Chodín? ¿Cómo andás? Me imagino que bastante bien, por un lado, y no tan bien por la lesión de Peralta.
3: ¿Cómo andan, Isaac? ¿Todo bien?
0: Chufi. Acá lo tengo a Chufi.
3: ¿Me escuchan ahí?
0: Sí, sí, te escuchamos perfecto, Rodrigo.
2: Espectacular.
3: Sí, contento también por la victoria y sí, me enteré de lo de Gonzalo hace media hora atrás.
0: Sí, nosotros también, recién le mando un mensaje y me contestó que tiene que operarse, una baja muy importante, y además en lo personal también.
3: Sí, sí, no, la verdad que encima viste que él venía también de la...

0: sábado no voy a ir.
1: De visitante nada más.
0: De visitante sí, porque tengo motivos.
2: Ah, eso está bien, porque te vimos allá en Provincial, que fue nuestro primer punto.
0: En el primer punto de clausura estuve presente, así que me merezco poder disfrutarlo de visitante.
2: Ah, sí, viste, eso creo que fue un envión de lo que por ahí nos venía pasando, que nosotros lo que necesitábamos como grupo era encontrar un poco de paz y un poco de tranquilidad para poder trabajar la semana y creo que eso lo fuimos consiguiendo y bueno, ahora estamos pasando un buen momento. No creo que no hay que relajarse, sino seguir por este camino que la verdad que venimos bien. Ahora, bueno, esto lo de Gonza opaca un poco lo que es, y la idea nuestra es seguir sumando, así como sumamos jugadores que venían por lesión, que venían por expulsión, y veníamos bastante bien, y bueno, lo sufrimos esto de Gonza, que la verdad que duele.
1: Sí, nosotros también.
3: Subir un poquito más, Rodri, al teléfono, así te, porque salí con media cabeza cortada. Ahí está. Un poquito más arriba, si querés. Ahí está.
1: Y eso que es alto.
2: Alguna teníamos que tener. La mesa y me llega acá a la mesa, amigo.
1: Rodri, fue un envío anímico haberle ganado a Monge para esto que vos decís, de que le hacía falta conseguir un triunfo, y de ahí en más empezaba a venir la buena, vendría a ser.
2: Sí, la verdad que sí, creo que ese fue el gran quiebre de la malaria que nosotros veníamos teniendo, pero nosotros sabíamos también como grupo, o como nosotros, el cuerpo técnico, más que nada, sabíamos que esa racha no la íbamos a cortar jugando bien, porque era difícil cortarla jugando bien, ganando 4-0, 3-0 un partido. Pero nosotros lo que sabíamos, que teníamos que ganar un partido, y era de cualquier manera, y la manera iba a ser esa, porque entiendo la cabeza del jugador también, porque uno puede planificar un montón de cosas, pero después en la cabeza del jugador está esa presión de querer ganar, de los nervios, de la ansiedad, y también muchas cosas que te juegan por la cabeza, de que sí, ¿por qué no puedo ganar un puto partido? Si a veces, creo que un 70% de los que fueron los partidos de Gaboto este año, Gaboto mereció un poco más.
1: Sí, sí, la realidad. Es más, siempre lo hablábamos acá, que llegaba mucho y por ahí no convertía, y ayer tuvo la suerte.
2: Nosotros sabíamos que los resultados también mandan y que son los que te llevan realmente a conseguir los objetivos. Pero nosotros sabíamos que la racha la íbamos a cortar de esa manera, nunca jugando bien, era lo que por ahí uno piensa. Porque, como te digo, la cabeza del jugador, una vez que vos salís a la cancha, es otra y querés ganar. Y muchas cosas que te juegan en contra, y jugar apurado, jugar con nervio, con fastidio. Y bueno, se dio, creo que el gol de Dieguito nos dio una señal y decir, bueno, acá estamos.
1: Oye, recién estábamos hablando con José y con Julián, haciendo las comparaciones, lógico, salvando las grandes distancias, entre lo que fue la Argentina con Inglaterra, que Inglaterra pone todos grandes para cuidar el resultado y le sale mal. A vos ayer tuviste la suerte de poner todos grandotes y que te salga bien.
2: Sí, aparte sabemos que nosotros en la cancha de Gaboto, si nos hacemos fuerte de esa manera, y sabemos que el año pasado nos ha salido bastante por ahí bien en muchos momentos, los contragolpes en cancha de Gaboto, y que no te lastimen, porque vamos a la realidad, Sportivo se encuentra con un gol de tiro libre que no se puede hacer nada, lamentablemente.
1: Sí, es lo que decíamos.
2: Era medio evitable eso. Y
1: que estos equipos tienen eso, en un segundo o en cualquier jugada te pueden marcar.
2: Claro, tienen jerarquía. Exacto. Y en la cancha de ellos ese día que hizo mucho calor,
0: lo dijimos, salimos del vestuario con un 1-0 en contra, y que Gaboto ese partido mereció muchísimo más de cómo se volvió, cómo se vino.
2: Creo que si nosotros ese partido ellos no los convertían y nosotros convertíamos un gol, era de Gaboto ese partido. Pero bueno, los resultados se dieron así. Sufrimos una banda todo este tiempo, porque uno no quiere pasar por estos momentos ni nada por el estilo. Nosotros también por ahí no somos del pueblo, no estamos muy identificados también por ser un hincha de Gaboto, pero nosotros queremos lo mejor, y queremos lo mejor para el club, queremos lo mejor para todo, y que las cosas se den. Pero bueno, es todo lo que pasó con este tiempo del parate, más la primera ronda que no

0: nos habían dado los resultados. Sufríamos una banda porque no, el equipo se veía muy roto, los jugadores también. Nos sentíamos frustrados, como se dice en la palabra, ¿no? Porque sabíamos que dábamos para más, pero bueno, no se nos daban las cosas y bueno, dentro de todo, mucha gente nos bancó, mucha gente nos dio fuerza, la familia, la gente que también te tira la buena ahí en la
1: Los
0: cancha,
1: medios
0: de
1: también
0: allá.
1: lo bancamos.
0: Y porque sabemos que por ahí, sí, eso ya lo sabemos.
1: Ah, bueno, nada, nada, bien. Ayer le
0: Pero
1: decía a Cerdán, porque también me
2: también
1: hostigaba, con el tema de que no vaya a la cancha. Le digo, acordate quién te bancaba.
2: también parte del fútbol es esto,
1: Y
2: la
1: sí.
2: crítica, el hincha genuino que un día te quiere, el otro
1: Que
2: día
1: también,
2: no.
1: o sea, yo principalmente, más que nada yo en este programa, por ahí le he dado un poco que el equipo no. Hubo partidos que no jugaba bien, como recuerdo contra Olivero, que creo que pensamos todo igual. También eso para mí pudo haber pesado el tema de la vuelta a la cancha, el nerviosismo, que no le salían las cosas al equipo y que el funcionamiento del equipo no fue para nada bueno.
2: Y es muy importante jugar en la cancha de
0: No,
2: Boca
0: eso
2: también.
0: sí, yo creo que el partido contra Olivero, imagínate, Chufi, que nosotros íbamos a jugar nuestro primer partido del
1: Claro,
0: año
1: que hubo
0: en el
1: jugadores que
0: Agosto
1: fue la primera vez que conocieron la cancha,
0: y
1: digamos, pisar la cancha.
0: sí, más que nada muchos de los chicos que no habían jugado el año pasado
1: Claro,
0: era su
1: sí,
0: primera
1: para
0: vez,
1: poner
0: y
1: Gonza,
0: pero
1: para
0: reconozco
1: Viguetti,
0: que
1: para. Ese
0: también
2: partido de la era Chiodín para mí fue el peor.
1: Yo creo que sí.
2: Del de Olivero.
0: Sí, lejos, lejos. Ese y el de Monge el año pasado creo que fueron uno de los.
2: Sí, pero el de Monge
1: Sí,
2: fue
1: pero
2: fatídico, me casi un
1: claro,
2: gol de
1: porque
2: la tribuna.
1: el primer tiempo, recuerdo los goles de Gaboto, cerró 4 o
2: Claro,
1: 5 goles
2: claro.
1: hasta el 1-0 en contra. Después el segundo tiempo sí fue muy malo. Pero el primer
0: Sí.
1: tiempo, me recuerdo la de Marito Muné, ¿te acordás esa?
2: Sí, también.
1: Se la
0: Pero
1: rozó la
0: yo,
1: bajo el arco.
0: lo que yo te decía era del partido del año pasado, porque viste que Isaac dijo de la
1: Ah,
0: era.
1: claro, este fue el de este año, el de
2: Claro.
1: Monge.
0: Ese fue el de este año,
1: Claro,
0: pero
1: sí,
0: yo creo
1: tenés
0: que
1: razón, perdón.
0: ese partido con Monge nosotros no jugábamos mal. O
1: No, no,
0: sea,
1: no, por eso.
0: después se dio la situación de que no pudimos convertir
1: El
0: esos
1: del
0: goles los
1: año
0: primeros
1: pasado,
0: 20
1: el
0: minutos.
1: que Piedrabuena
2: Tenés
1: nos hace
2: razón.
1: gol, el
2: De la
1: bombazo afuera
2: tribuna.
1: de la. Claro, yo estaba equivocado, perdón.
3: Che, Rodri, tenés como hablaba, podés jugar bien, podés jugar mal, después fútbol, la pelota entra o no entra, pero otro factor es el arbitraje. ¿Cómo lo viste ayer?
0: Y yo siento que la chica en el segundo tiempo creo que inclinó un poco la cancha para nosotros. Yo me vi un poco favorecido, no sé cómo lo vieron ustedes afuera. Creo que por ahí hubo falta que podría haber cobrado para ellos y por ahí no las cobraba y a nosotros por ahí nos cobraba. Pero yo siento que también la chica en el segundo tiempo como que estaba ida, no, le pesó para mí el partido, no sé qué le pasó
2: Eso
0: por
2: era
0: la
2: lo que
0: cabeza.
2: habla. Uy, discúlpame, te corté. Eso era lo que hablábamos hoy a la mañana con Julián. Tenés jugadores de mucha experiencia de los dos lugares. Y por ahí, un partido así no es fácil llevarlo. Y en este caso
0: No.
2: coincido con Rodrigo que no lo. No lo

0: nos dijo que como que hubo muchos gritos fuera de lo normal y estaba media, no sé, como que no quería salir para mí el segundo tiempo por los insultos. Y creo que eso también ellos les jugó en la cabeza
1: La
0: a la
1: presión
0: chica.
1: de la gente.
0: Sí, la presión de la gente.
1: Gaboto tiene eso en la cancha que. Es más, ¿sabés qué te voy a remarcar justamente hablando de la presión? La última jugada de Leguizamón. ¿Sabés que hoy lo contábamos acá al aire con Julián, que arranca casi del banderín y llega hasta la otra, una corajeada a los 90 y pico de minutos después de haber corrido todo el partido, que todos conocemos, la entrega que tiene Dieguito para jugar? Llegar allá y empezó a aplaudir la gente después de que llega, que no le logra dar el pase bien a Muné, pero por todo lo que había corrido, además que estamos hablando en el minuto 90 y pico. Y empieza desde el sector, para todos los que están escuchando, el sector que está Hernán Correa, Papu, Leandro Ramírez, que es del banco de suplentes de Gaboto. Empezó ahí el aplauso unánimo a la entrega del jugador, que es lo que nos caracteriza al hincha de Gaboto, a la entrega, y se fue corriendo por toda la cancha, que fue increíble. Sí.
0: La de esa de
1: La de
0: Dieguito.
1: Dieguito.
0: Sí. Nada, no, aparte yo sinceramente a Dieguito lo conozco, lo tuve en combate en el 2018, que fue cuando lo conocí. Y mirá, te voy a contar la historia de cómo lo conocí a Dieguito. Me
1: Dale.
0: cae un día a práctica y ya, ponele, faltaban 2 semanas para que cierre el fichaje.
1: Para que te corto, ¿vos lo habías visto jugar alguna vez?
0: No, nunca,
1: Bueno,
0: nunca.
1: yo hubiera hecho lo
0: Nunca.
1: mismo, le digo, salí de acá.
0: Nunca, ¿viste? Y me
1: Esa
0: dice,
1: canillita.
0: y cae con unos botines en la mano y ropa de trabajo. Y me pregunta si podía hacer fútbol, ¿viste? Y yo le dije, nosotros prácticamente teníamos el plantel cerrado ya en ese tiempo. Y viene uno y se me acerca, que era Paulo Encina, no sé si vos te acordás, que pasó
1: Sí, el que juega de
0: Paulo,
1: 5.
0: que jugaba de 5. Viene
1: Sí.
0: y me dice, Rodri, ese pibe la rompe, me dice. Y bueno, le digo, ¿vos lo conocés, Paulo? Sí, me dice, lo conozco de allá de Puerto. Y dice, no, la rompe. Dice. Bueno, le digo, vení, lo llamo y hicimos fútbol. Imagínate que Cuquino, el que jugaba de Don Combate, que lo quería cagar trompada.
1: Ya de entrada.
0: No lo podían parar, no lo podían parar. Imagínate, te estoy hablando 8 años atrás. ¿Sabés lo que
1: Dámelo,
0: era?
1: dijiste.
0: Y bueno, y ahí quedó y fue el único jugador de combate que yo me acuerdo patente que jugó todos los partidos y todos los minutos de ese año. Todos.
1: Tiene
0: Todos, todos.
1: una entrega especial, tío.
0: Sí, no, la verdad que. Aparte, Chufi no es un pibe que. Es un pibe que no tiene problema para nada. Él sale de
1: Nada.
0: trabajar a las 8 y si ese día trabaja, porque él trabaja de turno encima, él todos los domingos, él cambia cuando está de mañana para ir a jugar. O sea, que después se tiene que comer 3 noches y se trabaja 3 noches.
1: Claro.
0: Es un
1: Que por
0: loco,
1: ahí eso la
0: es.
1: gente no lo ve, que muy bien que lo resalte, y sabemos, aparte de lo que le hemos tratado, que es un personaje, pero piola, ¿entendés? Y se nota que es buena persona, fuera de lo que es como jugador.
0: Es un pibe que va, viene con el auto, no te pide un peso.
1: Sí, también.
0: Ponele que.
1: Sabemos los problemas que ha tenido personales y siempre tirando para adelante, nunca
0: Siempre,
1: mezclando
0: siempre.
1: nada. La verdad que es un tipazo, Diego.
0: La verdad que sí. Él sale a poner a las 8 de la noche de trabajar y te manda un mensaje, Rodri, ya estoy yendo para práctica. O sea, es un enfermo.
1: Sí, la verdad
0: Pero.
1: que es bueno contar con esa gente que
0: La
1: cuente
0: verdad que
1: con
0: sí.
1: tipos así, la verdad que están muy meritorio. Muy
0: Sí,
1: reconocible.
0: y hay por momentos que, bueno, uno también se decidió llevarlo al banco muchas veces. Yo a Diego lo llevé al banco muchas veces. Y siento obviamente que por ahí era la pregunta era: ¿por qué lo lleva al banco? ¿Por qué ese pibe no juega? Es un pibe que también, cuando uno prepara algo en la semana contra un rival, que vos decís: este entra en los últimos 25 minutos, 20 y hace un chiquero, ¿me entendés? Pero son cuestiones de decisiones nada más. Pero siempre, siempre, Dieguito, dámelo siempre en el equipo, en cualquier equipo. Yo creo que puede jugar
1: Mirá,
0: en cualquier
1: esto
0: club.
1: que contás vos, lo voy a tirar porque es amigo tuyo. ¿Me recuerdas, Juan Pablo?
0: Medrani.
1: ¿Sabe? El que pasó por el lugar de Dieguito, así que lo veía y vos decías que no es jugador. ¿Se acuerda Alfonso?
0: Sí, no
1: Acá
0: vamos a
1: me
0: decir
1: dice.
0: quién, es de verdad.
1: No, sí, es Serdán. Digamos, es como cuando Alfonso lo
0: Ah,
1: vio a
0: no,
1: Fernando.
0: claro.
1: Que.
2: pensó que era veterano hasta que nosotros le dijimos que no y lo puso.
1: No, pensaba que era el otro.
2: Fernando iba a practicar y corría alrededor de la cancha y Alfonso no lo ponía hasta que le dijimos que lo pruebe.

0: Después terminó siendo una clave fundamental.
1: Una clave en el equipo de Alfonso.
0: Hizo el gol en Barrio Quinta, que se agranda Cerdán con eso. Saludos, saludos. Nos está, mirá quién nos está escuchando. Una de las escuelas que egresamos nosotros. Escuelita Bar de Pupa, están todos los muchachos viendo en vivo YouTube.
1: Mirá, un abrazo grande. Y la que veo que comentó acá, bueno, es Carla Piedrabuena, que le desea pronta recuperación a Gonzalo. Y está la mamá de la rubia, Alejandra. Está mirando, ¿no? Que ella no gritó, dice, en la cancha.
0: No, no grita nada.
2: ¡Te amo, rubia!
3: ¡Te amo, rubia!
1: Lo quería decir por el tema que el árbitro había dicho que los gritos le habían metido presión. Así que, bueno, se ve que influyó la madre de la rubia.
0: Y ahí me sigue cargando. Ahora estamos haciendo un programa. Le dimos, mirá, si no tenemos capacidad, que dimos vuelta de rosca el programa. Porque era un programa...
1: Hablamos de ganar.
0: Ahora estamos allá arriba.
1: Ahora después de Monje no sabíamos cómo hacer el programa, claro, como nos dijo ella.
0: Ahora quédate tranquila, que ahora ya nos estamos acostumbrando a esta nueva faceta. ¿Cómo fue, Rodri? Ahora que se le abrió el arco a la rubia, me imagino que importantísimo, lógico.
1: Lo importante sí, en el vestuario que debe haber sido.
3: Ojalá que no haya llegado la quinta amarilla con esta que le sacar, porque parece que llegó a la quinta.
0: Creo que llegó a la quinta.
3: Sí, la vez que se le abrió el arco.
1: Así que tendría que cumplir una fecha ahora. Estaría contra el volvería contra el Club Maciel.
0: Contra el Club Maciel volvería. No sé, no debe ser una buena noticia de acá 7 kilómetros. Vamos agrandando un poco.
1: Mira.
3: No, la verdad que Corcho me dijo ayer en el vestuario que escuchó Te amo Corcho, pero dicen que dijo Te amo Rubio la mamá.
0: Corcho, qué bueno, no se le dio Corchito, era la frutilla del postre para terminar el partido de la mejor manera.
3: Sí, cuando yo lo llamé, todavía no lo habían hecho el full a nosotros. Y bueno, estábamos hablando con Biguetti, con Pepe, y bueno, con los chicos, y los llamamos, y ellos yo estaba mirando el partido y yo vi que atrás de ellos ya le estaban dando la indicación de de dónde iba a jugar y lo que tenía que hacer, y cuando me doy vuelta que se viene, justo no hacen el full. Y viene con los ojos llenos de lágrimas, y son emociones que te las regala el fútbol, porque uno lo vivió al lado de él, todo lo que pasó, y no sabe las ganas que tenía y deseaba, viste, deseaba jugar, y bueno, volvió y entró con todos los ojos llenos de lágrimas, llorando, y vi que en el rezo también. Se lo dedicó al padre, y son cosas que uno para sentimientos, o sea, obviamente que todos nos emocionamos en ese momento, y bueno, entró y dice, Rodri, déjamelo patear, y entra y patearlo, digo, bueno, pateó y pegó en el travesaño.
0: Ya sé, era todo perfecto, pero siempre algo tiene que faltar. Acá, bueno, sí era el hermano de Mati Gómez, era Gonzalo Gómez, fue el autor del tiro libre, y me pasa Juan Pablo Merani, no escuchó lo que usted había hablado mal de él. Pero bueno, después te lo cuento.
1: No hablo mal. Yo no hablo mal, no, digo verdades.
0: En esto está bien.
3: Ayer le pedí las estadísticas mías como jugador a Pablo.
1: A ver, ¿cómo están los números?
3: Un gol.
1: ¿Un gol?
0: ¿Para Gaboto?
3: Sí, pero no se acordó cuántos partidos tenía. No,
1: pero un gol a favor de Gaboto es un montón para vos, Rodri, como jugador.
3: Sí, ya, a Beltrán se lo dice encima. Acá Beltrán lo dice, acá en la cancha de la comuna.
1: Ah, mira. Sí, bueno, mensaje de Ale, sí, la mamá de la rubia, que a él también lo ama, son todos iguales para él, que casi se murió cuando entró Corcho.
0: Sí, sí,
1: así que le contaba a usted que se me había despelucado el cuerpo cuando me contaron que había entrado, algo que no pensábamos en su momento, y la verdad que tan emocionante, me imagino, para él.
3: Meses la operación.
0: Lo tienen a Cochango, el comentarista en la escuelita ahora. Oh. Vamos, Cochango, saludo grande. Cuando termine el partido me abraza Cochango.
1: Sabíamos de la repercusión que íbamos a tener hoy.
0: Sí. Cuando termine el partido me abraza Cochango y me dice, viste, Isaac, que se le iba a abrir el arco a la rubia ahí, tal como fue. Como decía Cochango, saludo grande, otro hincha terrible de Gaboto, de los más respetados toda la vida fue la cancha.
1: Ya que estamos con el tema saludos, claro. Perdón, Rodri, pero me está volando los mensajes. A Hugo Cardenilla, un abrazo grande que está prendido. Y Quiero saludar a mi ahijada Agustina, que nos está viendo con su novio, el boxeador. Te mando un abrazo, Ale.
0: Uno de mis ídolos fuera
1: de uno de tus ídolos, así que un abrazo grande ahí para el novio de Agustina. Te comento, ya que estamos, Rodri, vamos al puterío. ¿Te acordás el jugador que le pegó la piña al árbitro en el partido de Ale?

0: De Salto Grande.
1: De Provincial, sí.
0: De Provincial, bueno, es el novio de mi sobrina. Así que ahora nos está viendo, te está viendo a vos también.
1: ¿Cuántas fechas le dieron? ¿Dos años le dieron?
0: Cinco añitos le dieron al pobre Ale.
2: Cinco añitos.
0: Y va cumpliendo seis meses. Así que tiene para un buen rato. Un abrazo a Ale y Agustina.
2: Seguimos con los saludos, está explotando esto.
0: No,
2: explota. Ahora. Me parece que llegamos, vamos a superar las 4 millones de reproducciones.
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2: Saludos para Luca Pinto. No, la de Luca Pinto es genial. Tuve video que lo vi con Erasmo en la tribuna, Luca Pinto y Eliana, mi compañera de la vida. Y Luca Pinto en el entretiempo se fue porque tenía que ir a la iglesia, a la misa. ¡Vamos, Luca Pinto! ¡Un crack! Y entró con su ídolo Abel Gutiérrez a la cancha.
0: Ah, entró a la cancha con Abel.
2: Lo de Abel también le contémosle a la gente, Rodri, que llegó justo para jugar. Creo que iba a ser de la partida él.
0: Acá Chari Álvarez dice también que no gritó. Sí, que ella no gritó en la cancha,
2: no,
0: Chari Álvarez.
2: No.
1: Sí, la idea, la realidad era otra ayer.
2: Para tuviste que cambiar todo.
1: Nosotros modificamos el esquema y a la vez modificamos tres jugadores. O sea, tres jugadores ayer no iban de la partida y fueron de la partida. O sea, cuando vos tenés un plantel así completo, creo que te da el margen para poder hacerlo, porque Abel me avisó a las 12 del mediodía que no iba a poder salir, que no iba a llegar. Y bueno, después al final pudo zafar, pero llegó 4 menos 5 por ahí.
2: Ya, justo llegó para firmar. Sí, lo vi cuando entró a la cancha. Otro jugador que por ahí no venía... yo lo había visto muy bien en contra Totora Junior y después no había tenido un rendimiento de lo mejor fue Maldonado. Y ayer la verdad que jugó un partido de los que tenía que jugar. Muy guapo, yendo al frente en todas las... dando una pelota por perdida, bicho para ir a chocar con los defensores de Deportivo.
1: No, la verdad que sí, Pachi, uno sabe cómo es, o sea, obviamente que uno lo conoce, sabe lo que puede dar, y la verdad que bueno, sí, como decís vos, Isaac tuvo un partido lindo ahí en Junior, después sufrió una lesión, venía de jugando lesionado y no, creo que mucho ya lo último se le notaba mucho, entonces yo le dije para frenar una semana que fue la de Barranca, le dije que se haga él, porque también por tema laboral no puede dejar de hacer reposo al 100%, y entrenaba igual y jugaba, y por ahí eso no le venía favoreciendo porque no venía haciendo bien, o sea, se le notaba que hacía un sacrificio para jugar lesionado y no le favorecía, pero bueno. Empezó con kinesiología, la pudo recuperar el tobillo y bueno, él iba a ser uno de los que iba a ir de partida si estaba Abel, si jugábamos con la línea de tres, pero bueno, después hubo modificaciones, le tocó ir al banco, fue el primero que entró y creo que respondió. Después, bueno, obviamente que por cuestiones se dio el partido, le tocó volver a salir, pero bueno, jugó casi 75, 80 minutos.
2: El debut del Perro Gaitán, ¿cómo lo viste? Sabés que yo estaba en la tribuna y justo al lado estaba la mamá y el papá. Coraje ir a la tribuna siendo padre, viste, por ahí las críticas y no debe ser linda, pero jugó muy buen partido, así que seguro que se fueron contentos.
1: Sí, no, el perro, bueno.
2: Disculpame, contémosle a la gente, Perro Gaitán es el chico que viene de jugar en Europa, que va a estar un parate acá en la Argentina, es de Bermúdez, había jugado en Rumania y en Malta, y decidió jugar en el Sabalero, que es amigo de la Rubia, y la verdad que sí, se mostró que es un jugador de otro nivel.
1: Sí, no, la verdad que sí, aparte lo que deseaba jugar ya, porque ya era la sexta fecha y no lo habilitaban, Isaac, no sé si te acordás, cuando te fuiste hasta Totora, Isaac, vos...
2: A Totora con Juan Pablo, claro,
1: Juan Pablo,
2: que lo contamos.
1: Bueno, no se le daba y venía con ganas y bueno, le tocó.
0: Lo que pasa es que terminó el Mundial, estaba todo el AFA con el Mundial.
1: El AFA no lo da bola.
0: Claro, y... que te va de Gaboto, sí, claro.
1: Y bueno, lo pudimos, bueno, se le dio justo de local. Hoy hablé con él, le pregunté cómo se sintió, cómo sintió la cancha, cómo... el ambiente, la gente, y me dijo que la verdad que muy cómodo con todo, con la gente, con el club. Se nota que él me dice que vino a un club donde sabe que hacen todo a pulmón, que no es uno de los grandes, como se dice acá en esta liga, y y bueno, la viene a luchar, me dijo que vio muchas cosas.